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1: Son las 21 horas.
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2: ¿Cómo están? Bienvenidos a este resumen noticioso de las 9 de la noche. Ante la serie de accidentes fatales registrados durante las últimas semanas en distintas faenas del país, el gobierno confirmó la convocatoria a una mesa de trabajo urgente para evaluar las condiciones de seguridad de la industria minera, identificar eventuales fallas y definir medidas que permitan prevenir nuevas tragedias. El anuncio fue realizado por el viceministro de Economía y Minería, Daniel Mas, quien informó que la instancia se desarrollará este viernes y contará con la participación de trabajadores, empresas, gremios, parlamentarios y representantes del Servicio Nacional de Geología y Minería, Serna-Geomin. Y la municipalidad de Mafil pretende solicitar el financiamiento del gobierno regional antes que finalice este año para restaurar la Casa de la Cultura, inmueble que fue afectado por un incendio hace casi 4 meses. Con diversas afectaciones quedó la estructura que fue construida en 1928 y que declarada como un monumento histórico en 2015, en una emergencia que movilizó a diversas unidades de bomberos y al apoyo de voluntarios de Valdivia y Mariquina. Pese a los esfuerzos, el inmueble presentó daños en sus instalaciones, lo que obligó al municipio a impulsar las acciones para su reconstrucción. Vamos a otra noticia. Un allanamiento en un campamento de Osorno dejó 2 detenidos y permitió incautar fentanilo chileno, una droga altamente adictiva cuyo segundo hallazgo en la comuna enciende las alertas en la región de Los Lagos. El procedimiento fue llevado a cabo por la Policía de Investigaciones, el cual derivó en la entrada y registro de una vivienda ubicada en el sector poniente de Osorno. En ese contexto, un hombre de 48 años y una mujer de 33 fueron detenidos en flagrancia, ambos vigilados por denuncias por la venta de droga en pequeñas cantidades. En cuanto a noticias a la hora, es todo. Luego, las 22 horas, más informaciones.
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Siempre estamos compartiendo buena música aquí en la radio y por supuesto les invitamos a que sea parte de nosotros. Al contactarnos, nos puede contactar sin ningún problema. Siempre está ahí el WhatsApp activo y disponible de la radio, más 569-652-1729. Estamos todos los días, de lunes a jueves, hasta las 10. Luciano Pereira, llega la música. Historia de amor.

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1: Nos reporta la Dirección Meteorológica de Chile en cuanto al tiempo. Revisamos la provincia de Osorno, las comunas de Puerto Octay y Puyehue, para contarles que mañana jueves 15 de octubre se esperan cielos nublados, variando nubosidad parcial y chubascos en la tarde con probables tormentas eléctricas. Mínima 8, máxima de 22. En tanto, para el viernes 16 se esperan cielos despejados durante todo el día con una mínima de 9, máxima probable de 21 grados. Para este sábado 17 se esperan cielos con nubosidad parcial, variando nublado y chubascos débiles durante la tarde, ¿ah? Con extremas de 9 como mínima, máxima probable de 19 grados. La temperatura que nos marca a esta hora el termómetro es de 15 grados. En tanto, en la comuna de Los Muermos se esperan cielos despejados, variando a nubosidad parcial para el día de mañana jueves 15, mínima 7, máxima de 23. Para este viernes 16, cielos despejados, variando a nubosidad parcial, mínima 7, máxima de 22. Y para el día sábado 17 de octubre, cielos con nubosidad parcial durante la mañana, variando nublado y chubascos débiles en la tarde con una mínima de 8, máxima de 20. La temperatura de estos momentos aquí en la comuna alcanza los 13 grados.

El tremendo Pedro Fernández, invitado a este Volviendo a Casa de hoy, miércoles 14 de octubre. Hasta las 22 horas 10 de la noche, siempre estamos compartiendo buena música aquí en la radio, como todos los días, de lunes a jueves. Y usted, recuerde, es el protagonista principal de esta programación, ya que nos puede contactar directamente al más 569-6752-1729.

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1: Son las 21 horas y 28 minutos.
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Qué tremenda canción, llegaba la voz de Luis Fonsi, Abrazar la Vida. Faltan ya 26 minutos para las 10 de la noche de este Volviendo a Casa de hoy, miércoles 14 de octubre, saludando a Calixto, que está de onomástico de santo. Saludos también para quienes hoy están de cumpleaños o celebrando algo especial, para quienes nos sintonizan en Los Muermos, Puerto Octay, en Puyehue, en www.radioacogida.cl, y también para quienes nos ven y escuchan en el canal 806 de su cable operador Patagonia IP para toda la región de Los Lagos.

Le contamos que con una agenda de talleres y charlas para emprendedores se dio inicio a la Semana de la PYME 2026, una iniciativa dirigida a emprendedores, pequeñas y medianas empresas, estudiantes y personas interesadas en el mundo de los negocios. La programación comenzó el martes 13 de octubre con un taller de innovación y prototipos. Este miércoles se realizó una actividad sobre marketing digital para pymes, mientras que el jueves 15 habrán encuentros sobre la ley de insolvencia y reemprendimiento. El cierre será este viernes 16 a las 10 de la mañana en el auditorio de INACAP Osorno, con un seminario abierto al público que reunirá a 3 emprendedores. Entre los invitados estará Reinaldo Lippi, fundador de la marca chilena Lippi, y quien representará la charla Emprendedores desde la Adversidad. La actividad busca entregar herramientas y compartir experiencias que contribuyan al desarrollo de los negocios locales.

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1: Ya nos separan tan solo 17 minutos de las 10 en este Volviendo a casa, como todos los días, siempre en este mismo horario, de lunes a jueves. ¿Aún tiene tiempo de contactarnos, de participar con nosotros, de programar? Al +569 6752 1720.

Bueno, más temprano dábamos a conocer sobre esta lamentable noticia, sobre esta persona, esta mujer principalmente, que fue abusada sexualmente y que tenía residencia en Calbuco. Yo hago un llamado urgente a que el hospital dé la cara, a que ahora cuando salga de la autopsia la señora Teresa Almonacid y vuelva a la isla Puluque, fallecida, pueda hacerse justicia, y eso implica, primero que nada, y las personas que están a cargo de su cuidado renuncien, o estaban a cargo de su cuidado, renuncien para poder hacer una investigación clara sobre los hechos. Con esas palabras, el alcalde de Calbuco, Marco Silva, exigió al hospital de Puerto Montt tomar medidas en relación a la agresión sexual que sufrió una mujer de 50 años, poco antes que falleciera de cáncer y mientras se encontraba internada en el ex recinto hospitalario de calle Seminario. Estamos profundamente consternados por el fallecimiento de Teresa Almonacid de Tihuel, residente del sector Poyoyo, de la isla Puluque, en la comuna de Calbuco, principalmente por los hechos que acontecieron el día 10 de octubre y que la familia tiene un relato dispar de los informes del hospital de Puerto Montt, agregó la autoridad comunal. En ese sentido, llamó el recinto a la total transparencia en este tipo de situaciones, porque una persona que ya va a un recinto hospitalario merece tener medidas mínimas de seguridad. Una enfermedad terminal, con todo el dolor que significa para su familia que haya sido víctima de delitos sexuales de este estado, es una vulneración gravísima y de la cual debe hacerse responsable el hospital de Puerto Montt. En esa misma línea, Silva consideró que no basta con denunciar los hechos, no basta con dar cuenta la fiscalía, y estimó que aquí hay medidas que no se tomaron. Hay protocolos de los cuales se abusó. Aquí hay responsabilidades administrativas de las cuales no se han cursado. Y eso es lo que va a realizar el alcalde de Calbuco, el cual pide justicia para esta vecina, vecina de su comuna, de la isla Puluque, quien fue abusada sexualmente poco antes de fallecer.

Y nos vamos, comenzamos ya a despedirnos de este Volviendo a Casa de hoy, miércoles 14 de octubre. Muchas gracias por su sintonía. La cita, la invitación es para volvernos a juntar mañana. Siempre ahí a contar de las 19 horas o pasadito de las 7, como las 7, 8 minutos. Ya estamos iniciando esta programación. Un abrazo, muchas gracias por su sintonía. Usted continúe en la compañía de acogida y así dice entre líneas en un par de minutos más. Que estén bien, será hasta mañana. Chao.

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1: Son las 22 horas y un minuto.
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2: ¿Cómo están? Bienvenidos a este resumen informativo de las 10 de la noche. Durante este miércoles se reportó una emergencia química en las instalaciones de la Clínica Santa María, ubicada en la comuna de Providencia, región metropolitana. Sin embargo, más tarde se confirmó que se trataba de una falla de un sensor y se descartó cualquier peligro. En un principio, la situación apuntaba a una presunta fuga de oxígeno de etileno en la sala de esterilización del recinto hospitalario. Corresponde a un gas sintético incoloro, inflamable y altamente reactivo. Vamos a otra noticia. Al menos dos heridos ha dejado una balacera registrada la tarde de este miércoles en la comuna de Quintero, en la región de Valparaíso. Entre los afectados se encontraría un menor de 13 años. Según se informó, se trata de una situación que tuvo lugar en el sector Los Coihues, específicamente entre las calles Lazo con Godoy. Por razones que deberán ser esclarecidas, al menos un hombre de 43 años y un menor de 13 resultaron con heridas de gravedad tras ser baleados. Y una organización criminal dedicada al traslado de droga desde Santiago a Quillón, en Chiloé, fue desarticulada por el OSZ de Carabineros en coordinación con la Fiscalía. La banda fue sorprendida con más de 60 kilos de marihuana. La investigación permitió la detención de 5 personas implicadas en el delito de tráfico de drogas, además de la incautación de 2 vehículos usados para el traslado de las sustancias ilícitas, teléfonos celulares y dinero en efectivo. En cuanto a noticias, a la hora es todo. Luego, las 23 horas, más informaciones.

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Hola, buenas noches, ¿cómo está usted? Bienvenidos a Entre Líneas, la red acogida. Hasta la medianoche le vamos a acompañar de lunes a jueves con una delicada programación musical y con notas interesantes para finalizar este día. Bienvenidos.

Cada noche a esta hora la música y las informaciones para acompañarles en la red acogida hasta las 24 horas. Hay proyectos que comienzan con una experiencia personal, la de Valeria Monros es una de ellas. Enfermera de profesión, trabajó durante 15 años en el sistema público, mamá de dos niños pequeños y escritora durante años, construyó su camino en torno al mundo de la salud, pero también debió atravesar experiencias personales que terminarían transformándose en aprendizajes y abriendo puertas hacia caminos que nunca imaginó recorrer. Una de ellas fueron los tratamientos de fertilidad. Valeria decidió transformar esa experiencia en un libro. La espera también fue amor, llevando a la escritura un proceso que había vivido primero como profesional de la salud y luego desde el lugar de paciente. Tiempo después llegaría otro giro. Su hermana Jennifer, que es psicóloga, la incentivó a participar en una academia de innovación para mujeres y fue ahí donde esa historia comenzó a transformarse en algo nuevo. Empezamos a observar un vacío muy interesante. Estamos viviendo un boom tecnológico y existen muchísimas aplicaciones para conocer personas, hacer match y encontrar pareja. Pero, ¿qué ocurre después? ¿Qué estamos creando para cuidar vínculos que ya existen? Así nació Reconnect y comenzó para una nueva etapa vinculada al emprendimiento y la innovación, relató Valeria. Detrás de Reconnect hay un propósito que va más allá de la tecnología, acompañar a parejas en distintas etapas de su vida y generar nuevas oportunidades para conectar, seguir descubriéndose, compartir y disfrutar su relación en medio de las exigencias de la vida cotidiana. La propuesta busca entregar a cada pareja experiencias y recomendaciones personalizadas, considerando sus intereses, características y preferencias.

Continuamos en esta noche con buena música y con informaciones. Somos Red Acogida, siempre junto a ustedes en este horario nocturno. En el marco del Día Mundial del Huevo, se realizó la primera sesión de la Mesa Técnica del Huevo, presidida por el ministro de Agricultura, Jaime Campos, y coordinada por el director subrogante de la Oficina de Estudio y Política Agraria, ODEPA, Claudio Farías. La iniciativa busca generar un espacio formal de diálogo e intercambio de información entre representantes del sector público y privado, esto con el fin de compartir una visión global de la actividad e identificar sus principales desafíos. Le he pedido a ODEPA que convoque esta mesa porque me parece un instrumento muy importante para compartir información entre todos los actores y tener una visión global del sector que permita mejores decisiones. Estamos avanzando en el sentido correcto, aunque los desafíos son importantes. Cuentan con todo el apoyo del Ministerio de Agricultura para seguir trabajando en conjunto, señaló el ministro Jaime Campos. Por el cargo de ministro estamos poniendo en marcha esta instancia para reunir a los distintos representantes del sector y facilitar una conversación que hasta ahora no contaba con un espacio formal. Queremos acordar temáticas prioritarias y construir un trabajo conjunto que contribuya a que la actividad siga desarrollándose, afirmó el director subrogante de ODEPA, Claudio Farías.

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1: Son las 22 horas y 30 minutos.
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Te invitamos a que sigas junto a nosotros en la Red Acogida, acompañándote con nuestras canciones y con estas notas interesantes en la noche. La empresa estadounidense de parques de atracción Sight Flock cerró temporalmente 10 montañas rusas en Estados Unidos y Canadá después de que un hombre muriera en una de ellas en el estado de Georgia, informó la agencia EFE. La medida afecta a Goliath, la montaña rusa de 61 metros de altura, en la que murió el hombre en el parque Six Flags Over Georgia, a las afueras de Atlanta, y a otras 9 en 6 parques más, precisó el representante en un correo electrónico. Las 7 de Estados Unidos son Racing Bull, Goliath, Nitro, Fury 325, Sand Striker, Orion y Diamondback. Las otras 2, Leviathan y Beaumont, están en el parque Canadá's Wonderland, en la provincia canadiense de Ontario. Por extremada precaución, hemos cerrado temporalmente atracciones similares en nuestros parques. La seguridad de nuestros visitantes y empleados es nuestra máxima prioridad, afirmó el vocero.

Estamos en Puerto Octay, Puyehue y Los Muermos, con buena música, entre líneas hasta la medianoche, con estas noticias para compartir también. Con una agenda orientada a abrir nuevas oportunidades para la oferta chilena en innovación, tecnología, agroalimento y servicios de alto valor, el Ministerio de Relaciones Exteriores, Francisco Pérez Maquena, encabezó junto al ministro de Agricultura Jaime Campos, la subsecretaria de Relaciones Económicas Internacionales Paula Esteves, lo que fue el lanzamiento de la undécima versión de Chile Week China 2026, una de las plataformas de promoción internacional más consolidada de Chile en el gigante asiático. La delegación al evento, que llevará a cabo entre el 16 y 20 de noviembre en Beijing, Shenzhen y Shanghái, estará integrada por más de 70 personas con participación de instituciones públicas privadas como la Subsecretaría de Relaciones Económicas Internacionales e Invest Chile y entidades privadas tales como Frutas de Chile, Chile Pork, Chile Tech, Agrotech, Ciruelas Chile, Vinos de Chile, Sofofa, Chile Prunes, Fainacar, Pisco Chile, Fundación Chilena del Pacífico, entre otros.

Nuestra invitación es a compartir canciones e informaciones. Somos Entre Líneas, cada noche y hoy miércoles junto a usted en Red Acogida. El mercado laboral chileno continúa mostrando señales de deterioro. Entre junio y agosto de este año se registró una pérdida neta de 88.124 empleos formales, esto equivalente a una caída anual de 1,3%, mientras el empleo informal apenas creció en 6.772 puestos, lo que es insuficiente para compensar la destrucción de trabajo formal. Paralelamente, el número de desocupados aumentó en 113.512 personas, llegando a 989.400 desempleados. Los números expuestos son los que arroja el reporte de transición laboral que elabora mes a mes el profesor asociado de la Facultad de Economía y Negocio de la Universidad Andrés Bello, UNAP, Benjamín Villena, quien analiza los movimientos de trabajadores entre empleo formal, informalidad, desempleo e inactividad, utilizando datos del panel de la Encuesta Nacional de Empleo N. Uno de los principales hallazgos del estudio de este mes es que las alternativas de salida para quienes están desempleados se han debilitado. La probabilidad de que una persona desocupada encuentre trabajo informal cayó de un 2,6 a un 2,3% semanal en un año, constituyendo la variación más significativa observada en las transiciones laborales. En contraste, la probabilidad de acceder a un empleo formal permaneció en un 2,1%.

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1: Son las 23. Horas y un minuto.
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¿Cómo están? ¿Qué tal? Bienvenidos a este resumen informativo de las 23 horas. El Ministerio de Minería convocó una mesa transversal por la seguridad minera para este viernes 16 de octubre, instancia en donde se reunirán parlamentarios del Servicio Nacional de Geología y Minería, Sernageomin, representantes de los trabajadores, gremios y empresas. Desde la cartera señalaron que esta iniciativa responde de manera urgente a los accidentes fatales que se han registrado en distintas faenas del país durante este último tiempo, los cuales elevaron a 13 trabajadores la cantidad de fallecidos en lo que va de este 2026 en el rubro. Y el Tribunal de Disciplina de la ANFP sancionó a 2.866 hinchas de Universidad de Chile con la prohibición de ingresar a los próximos 4 partidos oficiales del club como local o visita y en cualquier competición por los incidentes del pasado 24 de septiembre del Estadio Sausalito. Ese día, en el duelo de Copa Chile ante Everton, se lanzaron bengalas y fuegos artificiales desde la Galería Laguna y el partido se suspendió en el minuto 82. Según el fallo, los hechos pusieron en riesgo a jugadores, árbitros y espectadores. Los clubes y las empresas de venta de entradas deberán bloquear las cédulas de identidad de los sancionados. La medida alcanzó a quienes estaban en los sectores donde se originaron los incidentes, sin exigir pruebas de participación individual. Everton, en tanto, recibió una multa de 50 UF como organizador. El tribunal reconoció que el club cumplió medidas de seguridad, pero no las eximió por el ingreso de pirotecnia. Vamos a otra noticia para contarles que con la entrega oficial del terreno por parte del Servicio de Vivienda y Urbanismo Servio de los Lagos a la empresa constructora Luis Navarro, encargada de ejecutar los trabajos, se dio inicio a las obras correspondientes a la última etapa del proyecto de interconexión vial Alerce Puerto Montt, una iniciativa que busca mejorar la conectividad y reducir la congestión vehicular en la ruta B-505. Esta etapa contempla una inversión superior a los 10 mil millones de pesos, un plazo de ejecución de 630 días hasta el 2028 y la generación de al menos 150 puestos de trabajo. Construirán 2 estructuras elevadas frente al outlet Paseo Alerce. En cuanto a noticias, a la hora es todo. Muchas gracias por informarse con nosotros. Continúe en Entre Líneas.

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Somos Más Radio, somos acogida en la provincia de Osorno y Yanquihue, entre líneas, en esta noche, revisando estas notas. La embajadora de Estados Unidos en Grecia, Kimberly Guilfoyle, renunció a su cargo a petición del presidente Trump tras supuestas grabaciones difundidas por la prensa en las que aparece pedir a un acaudalado donante republicano dinero para saldar deudas. Hemos pedido a la embajada a cargo de Guilfoyle que dimita, declaró la nueva portavoz de la Casa Blanca, Kate Zakaria. Ha sido un valioso activo para el equipo y le deseamos lo mejor, añadió Zakaria en su última rueda de prensa como portavoz presidencial. Trump confirmó luego a periodistas, antes de emprender un vuelo rumbo a Alaska, que le había pedido que dejara el cargo. No me gustó lo que leí, dijo. Estas acusaciones son falsas y tengo la intención de defender con firmeza mi nombre, mi reputación y mi integridad, reaccionó la embajadora en su cuenta personal de Instagram tras ser despedida.

Nos encanta hacer radio. Y para usted en esta noche estamos en Entre Líneas, en la provincia de Osorno y Llanquihue, con nuestra música y con estas notas interesantes al finalizar la jornada. En el marco del inicio de una nueva versión de la semana de la PYME, el Ministerio de Economía, en conjunto con Metro Santiago y Abastible, renombraron simbólicamente la estación Metro La Moneda para denominarse por esta jornada Semana de la PYME. En la actividad estuvo presente el viceministro de Economía, Fomento y Turismo de Minería, Daniel Mas, el presidente de Metro de Santiago, Patricio Rey, y la gerente corporativa legal, Asuntos Corporativos y Sostenibilidad de Abastible, Paula Yervis, quienes destacaron la importancia de fortalecer el ecosistema emprendedor nacional a través de la Semana de la PYME. La iniciativa busca reflejar el compromiso conjunto del Ministerio de Economía, Metro de Santiago y Abastible con las empresas de menor tamaño que generan oportunidad y aportan al crecimiento económico del país. A través de esta alianza se busca acercar el emprendimiento a la ciudadanía y poner en valor a quienes con esfuerzo y perseverancia contribuyen diariamente al desarrollo de todo Chile.

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1: Te acompañas de 22 a 0 horas, entre líneas, una delicada programación musical y los hechos del día más importantes que compartimos contigo.

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1: Son las 23 horas y 31 minutos.

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La compañía Red Acogida en Entre Líneas, hasta las 24 horas de lunes a jueves, revisamos buena música y también noticias interesantes al final de este día. La necesidad de superar el trabajo fragmentado entre las instituciones públicas y avanzar hacia un uso coordinado de los datos para enfrentar delitos cada vez más sofisticados fue uno de los principales temas abordados en el seminario El Estado Ciego 2026, Datos, Crimen Organizado y Confianza Pública, organizado por Alto Chile y la Escuela de Gobierno de la Universidad Adolfo Ibáñez. Durante el encuentro, se planteó la importancia de contar con una arquitectura pública que permita cruzar, analizar y utilizar información de manera oportuna, con reglas claras, trazabilidad, acceso diferenciado y protección de derechos. El objetivo es pasar de instituciones que operan de manera aislada a una mayor capacidad de coordinación frente a las economías ilícitas. El ministro de Justicia, Fernando Rabat, sostuvo que esta falta de coordinación representa una oportunidad para el crimen organizado. Cuando no hay coordinación entre las distintas instituciones que manejan la información, estamos dejando un importante espacio para que el crimen organizado abuse de esa posición. Si el Estado no ve, no es por falta de datos, sino porque esa información se encuentra dispersa entre distintas instituciones que no dialogan entre sí y que operan con estándares distintos y con sistemas tecnológicos que son incompatibles entre sí, careciendo de reglas sobre cómo y cuándo compartirlas. 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

Con un mínimo de palabras y un máximo de buena música, estamos en Entre Líneas hasta la medianoche en Red Acogida. Octubre vuelve a teñirse de rosado y reaparece una conversación necesaria sobre cáncer de mama. El mensaje preventivo se ha concentrado en una mamografía y el diagnóstico precoz. Detectar un tumor en etapas iniciales puede cambiar su tratamiento y pronóstico. Pero hay otra pregunta igual de importante. ¿Qué podemos hacer antes de que la enfermedad aparezca? Detectar precozmente y prevenir son conceptos diferentes y también complementarios. La mamografía puede cambiar radicalmente el tratamiento y pronóstico al encontrar un tumor en etapas iniciales. La prevención primaria no puede modificarse. La edad, la historia reproductiva, la genética, la densidad mamaria o ciertos antecedentes familiares no dependen de nuestras decisiones. Por eso sería injusto sugerir que una mujer desarrolle cáncer porque no se cuidó lo suficiente. Sin embargo, hay factores sobre los cuales sí podemos actuar. La actividad física, la alimentación, la adiposidad y el consumo de alcohol pueden influir también en este riesgo. Es precisamente en ese espacio donde la medicina de estilo de vida adquiere especial relevancia, y esta rama de la medicina no promete evitar el cáncer, sino reducir riesgos modificables y aumentar nuestra reserva de salud. Moverse es uno de los pilares con evidencia más consistente. Estudios científicos sobre actividad física nos enseñan algo especialmente valioso. Pasar de no hacer nada a hacer algo ya cuenta, como caminar, bailar, subir escaleras, pedalear, realizar ejercicio de fuerza o interrumpir largos periodos sentados con formas concretas de incorporar movimiento.

Nos acercamos a la medianoche y en Red Acogida estamos en Entre Líneas y te vamos a contar lo siguiente en esta noche. El ministro de Comunicaciones de Paraguay y el canciller de Belice acaban de ser sancionados por China a causa de sus vínculos con Taiwán. La superpotencia asiática argumentó que las medidas contra el paraguayo Gustavo Villate y el beliceño Francis Fonseca son una advertencia y que la acción tiene como objetivo defender la soberanía nacional. Las sanciones contra Ballet y Fonseca suponen el congelamiento de los activos que puedan tener dentro de China, la denegación de visado y la prohibición de que empresas chinas mantengan relaciones comerciales con ambos funcionarios, lo que también incluye a las entidades en las que estos últimos tengan afiliación directa. Ciertos políticos en Paraguay y Belice se han presentado voluntariamente a servir y como peones de las autoridades taiwanesas en su intento de buscar la independencia mediante apoyo externo, indicó Mao Ning, vocero del Ministerio de Asuntos Exteriores chino.

Amigos, estamos llegando a la parte final de Entre Líneas. Te invitamos para estar juntos siempre, de lunes a jueves, en estas horas de quietud, a través de Red Acogida. Buenas noches. Feliz descanso.

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2: 0 horas y 1 minuto.

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1: Son las 5 y 3 minutos.
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1: Son las 6:01.
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1: Son las 6:02.
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0: Son las 7 y 10 minutos.
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0: Son las 7 y 28 minutos.
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0: Son las 7:52.
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Cuéntale, Guaita, agradecido de cuántas personitas nos están escribiendo, nos están llamando diariamente. 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Muchas personas de llamar con dudas, con temores, muchas personas hasta perdiendo la fe. La fe se va apagando sin que ustedes se den cuenta. A veces las personas rezan por costumbre, mas no por convicción. Se pide algo, pero ya sin esperanza de que cambie. Y poco a poco esa fe que antes sostenía se va quedando vacía. Y no es que Dios se haya olvidado, se haya alejado de nosotros. Es que a veces el cansancio, las decepciones, los problemas van cerrándonos el corazón y nos enfocamos y nos cerramos únicamente sino a los problemas. ¿Y quién no tener problemas en la vida? Todo el mundo tener problemas. 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
1: 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Gracias a Dios estoy bien ahora y feliz. Y ahora lo vi yo por mis propios ojos y creo ahora más que nunca. 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
4: Son las 8 de la mañana.
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1: Son las 8:20.
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1: Son las 8 y 31 minutos.
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1: Son las 8:54.
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1: Son las 9 de la mañana.
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1: Hola, hola, muy buenos días. El verdadero amor perdona, maná. Claro, ¿ya? ¿Cómo lo podemos decir? Es un temazo eso, ¿eh? Perdonar. ¿Se pide perdón? ¿O solo disculpas? Pues muy distinto. Entre pedir perdón y pedir disculpas. La verdad que yo tengo mis contradicciones allá. Sí. Creo que lo correcto es pedir perdón. Es lo que siempre he creído, ¿ya? Cuesta hacerlo, se lo digo yo personalmente. Por los años que uno tiene, ha vivido momentos en que ha tenido que asumir su error y pedir perdón, pues. Sí, pues. Pero cuesta. Chiquillos, ¿cómo están? ¿Cómo están? Espero que hayan amanecido bien arriba de la cama y no en el piso. Sí, porque algunos tienen mal dormir, pero se dan vuelta como asado en la cama. En la cama, ¿eh? Sí, pues, ¿ya? Más si están solos o solas, ¿ya? Y más encima se compran una cama de dos plazas, ¿ya? Una king. Así que duermen atravesado, atravesada, duermen a pata suelta, como se dice, ¿eh? Sí, pues. Yo siempre me he imaginado que las personas que se acostumbran en el tiempo a dormir solo debe costarle mucho dormir con acompañado. Me imagino eso. 9 de la mañana con 14 minutos. Un saludito muy especial para quienes ya están en sintonía, para quienes ya están a través del dial. Y también a través de la página www.radioacogida.cl, ¿bueno? Sí, bueno. Así que un saludito muy, pero muy especial para ustedes. Ahí donde se encuentren, sea donde sea. Yo sé que ahí tenemos varios, no sé si son los mismos siempre, ¿ah? Que están ahí en sintonía a través de la web. Hay harto, yo siempre más o menos se mantiene la sintonía en la web ahí en la cantidad, ¿ya? Así que un saludito para quienes nos sintonizan a través de la web, ¿ya? Y por supuesto a través del dial 92.1. 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Así que un saludito para los chiquillos. ¿Estarán en sintonía o no? No, creo que no sintonizan la radio. Les da lo mismo. No, les gusta puro reggaetón. Ya les gusta el perreo, los cabros ahí. Así que igual, le enviamos un saludito ahí a los chiquillos. Y, por supuesto, nuestros amigos y nuestro amigo ahí de Funeraria Puerto Octay, ¿eh? Quien también está con nosotros. Y, por supuesto, va a morir con las botas puestas con nosotros. Quería decir otra cosa, pero mejor. hasta el viernes, hasta el 30. Sí, está, va a estar con nosotros. Así que un saludo para ¿cómo es que se llama este chico? Alfredo, Jacinto, Rodrigo, ¿no es cierto? O Cristian. Rodrigo o Cristian. Ya, yo últimamente estoy cambiando nombres, así que ya. Ahí, no, Rodrigo, me parece que es. Sí. Las 9 de la mañana con 17 minutos. 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Yo de repente bromeo un poquito, ¿no es cierto? Porque a más de alguien le causa, no sé, pues le causa un poquito de ya. No miedo, sino que no sé, una cosa media rara y cuando hablamos de funeraria, pues así que por eso también hacemos un poco destendida la mención ahí de funeraria Puerto Octay, ¿con quién? Por cierto, les damos la bienvenida junto a Comercial Colquer a su mañana, la mañana acogida a través del día 92.1 y www.radioacogida.cl. Vamos a la música. Te regalo Carlos Baut.

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1: Son las 9:30.
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3: A esta hora comenzamos a revisar el informe del tiempo para los próximos 3 días. Comenzamos con el día de mañana, viernes. Mañana viernes. El pronóstico indica que tendremos una mínima de 9 y una máxima de 22 grados. Despejado a nubosidad durante el día, probabilidad de lluvias en la noche. A eso de la medianoche, ¿eh? Desde mañana viernes. Para el día sábado, el pronóstico indica que habrá una mínima de 10 y una máxima de 19 grados. Ya, y estará con nubosidad y con probabilidad de lluvias en la tarde-noche. Ahí con vientos que podrían bordear los 30 kilómetros por hora. Para el día domingo, una mínima de 11 y una máxima de 16 grados. Vientos que podrían bordear los 30 kilómetros por hora. Vamos a amanecer con nubosidad y con lluvias. El día domingo, domingo 18. De ahí, después de almuerzo, se podría despejar hacia la tarde, el día domingo. Pero va a estar agradable, con 16 grados como máxima. Para el día de hoy se pronostica 19 grados como máxima, vientos de hasta 25 kilómetros por hora y con alguna nubosidad, pero gran parte del día despejado, 19 grados para hoy, pues. Es el pronóstico en tu mañana, la mañana acogida.

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3: Son las 9:59.
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10 de la mañana con 15 minutos, 10 con 15. Esta es tu mañana, la mañana de acogida, pues, la mañana de acogida a través del dial 92.1 y www.radioacogida.cl. Estaba meditando mientras conversaba igual con un gran amigo. La verdad que uno, cuando uno se toma un tiempo para meditar algunas cosas, entre ellos esto, la amistad. Esa amistad que a veces traspasa más allá del amigo, ¿ya? Cuando uno puede estar, a mí me gustaría estar con algunos, así como han estado conmigo en este último tiempo, ya en estos últimos años, el año pasado, por ejemplo. El año 2025 para mí es un año para el olvido en lo personal, por lo vivido en lo personal. Y yo sé que, bueno, hay cosas que uno debe hacerlas públicas y otras no creo que no es necesario, ¿ya? Yo el año pasado estuve un poco complicado de salud. Y bueno, ahí estuvieron esos amigos, ¿ya? Y podría decir esas amigas, pero así contados con los dedos de una mano, y me sobran. Entonces, a mí de repente, ¿cómo yo poder ser recíproco con estos amigos, con los que estuvieron ahí, ¿ya? No, uno la verdad no encuentra cómo, ¿ya? Pero a ellos siempre agradecidos eternamente. Si pudiera nombrarlos, los nombraría, pero no lo voy a hacer. Más de uno de ellos debe estar escuchando la radio, así que un abrazo grande. Y ahora, por ejemplo, hoy día está de cumpleaños otro amigo, pues. Otro amigo que estuvo también ahí muy presente, como es Gonzalo, que en un día estuvimos acá vía telefónica, que está cumpliendo añito el Gonzalo, 34 años. en plena juventud, ya pasando, claro, pasando para adulto, pero todavía es joven, pues tiene vitalidad, no se le nota los 34, ¿ah? No se le nota. Yo creo que si se corta la barbita que tiene, se vería con mucho menos edad. Así que ahí estábamos un poquito conversando y saludándolo, por supuesto, en esta mañana, pues, ¿eh? Cultivar la amistad, cultivarla. ¿Por qué digo cultivarla? Porque ahí está la ganancia en una amistad. Cultivarla, estar ahí presente. Si no me habla, yo le hablo, ¿ya? Y viceversa. Si no me habla él, yo le hablo. Y así, o sea, siempre estar ahí presente, siempre estar ahí saludando, siempre estar preguntando, oye, ¿qué pasa? ¿Por qué no, ya? No sé, no te veo, ¿ya? Así que, bueno, ahí hay que estar, como digo, hay que estar ahí muy atento a eso, ¿ah? ¿Eh? Si usted considera a esa o a ese amigo. A ver, es que hay niveles de amigo, ¿no? Y hay niveles de amistad, ¿po? Sí, pues. Ya hay desde vecinos, ¿ya? Desde vecinos o... ah. Ya, es que me dice que me está escuchando. Oye, claro, ya desde conocidos, vecinos, a la amistad hay un trayecto, ¿o no? Y de la amistad a ser amigo hay otro trayecto. Y del amigo a ser ese amigo íntimo al cual tú le puedes confiar, pucha, lo que a lo mejor, o sea, no le puedes contar. A veces ese amigo está ahí y tú le cuentas cosas que no le has contado ni siquiera a tu propia familia,
ya cercana, o sea, hablando a lo mejor de esposa, de hijo, mamá, papá. Ese amigo, esa amiga, está ahí. Y ese amigo y esa amiga se convierte en eso y se convierte en una tumba. ¿Ya? En una tumba. Que lo que tú le cuentas es solamente para él. Y tú lo compruebas en el tiempo. En cambio, lo otro, o la otra amistad, los otros amigos, tú le cuentas una cosita y te das cuenta en el mismo día o en el mismo rato, te das cuenta que, pucha, ya se fue de tarro, como decimos nosotros, ¿eh? Le contó a este, el otro le contó a este. No, pues bueno, sí, amigos, ya, yo tengo amistades. Muchas amistades, muchas, en todo. Oiga, si usted supiera hasta dónde tengo amistades, pucha, ya, y no es que me tarree, pero ya, de repente andamos en Puerto Montt, ya, nos vamos de repente a la costanera o en el centro de Puerto Montt, pasamos a comprar, y de repente, hola, ¿cómo estáis? O sea, entonces yo digo, o sea, me siento que ya no puedo andar sin que no me conozca alguien o no me vean. Porque por ahí de repente me han hablado al WhatsApp, me han dicho, oye, te vi en tal lugar, te vi, ¿eh? Andáis bien acaramelado. Pero es lindo también eso, también es bonito, ¿ya? Pero de verdad, agradecido de amigos. Y a través de Gonzalo, bueno. Conocí a Carlita, quien es su pareja, ya, y igual, po, ¿sabes lo que uno capta en el tiempo? Eso se hace en el tiempo, eso se da en el tiempo, los años a uno se lo va dando. Es sentir eso especial de cada persona, ¿ya? Sentir que hasta en el mismo momento que tú los conoces, conversan un poco y ya sientes de que, ¿cierto? Puedes confiar. Y eso no se encuentra en cualquier lugar, no se encuentra en cualquier persona, no. Yo tengo amigos de años, ¿ya? Digo amigos porque son muchos, pero poder confiar es otra cosa, es otra cosa. Así que un saludo, pero muy, muy especial para aquellos que han estado siempre ahí, ¿eh? Han estado siempre ahí. Claro, oye, no, quita la barba a este chico y este queda de, no sé, vos de 25, ya, a lo mejor con menos, pero, ¿ya? Y una buena lavadita de cara con cloro, con algo. Oh, ya. Yo creo que hasta la Carla lo desconoce. Las 10 de la mañana con 23 minutos, 10 con 23. Vamos a un temita musical y ya estamos de regreso y seguimos en Tu Mañana, La Mañana Acogida. Pues recuerda que es a través del dial 92.1 y www.radioacogida.cl. Tristeza y soledad. Bueno, recuerdo. Tristeza y soledad. Marco Antonio Solís.

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10 de la mañana con 33 minutos, 10 con 33. No, 10 con 37. ¿Ya? Es que me quedé con el... ¿Cuánto se llama? Cuando comenzó la canción. La canción comenzó en las 10.33. ¿Me quedé con eso acá? Pero ya son las 10 con 38. 10 con 38. Oye, ¿estará en su casa este chiquillo, no? Podríamos hacer un contacto y poder escuchar un rato. Sí, bo, ya, las 10 con 38. Oiga, mientras tanto, a ver si está en sintonía todavía y me escucha. Algunas cositas, algunas cosas que yo creo que son importantes. Urat. Ponga atención a esto. O sea, esta palabra debería usted tenerla presente. Urat es una organización de rescate, ya, acuática, que tiene su base en Osorno. Ya, que tiene su base en Osorno. Bueno, ellos, ¿se acuerda que hace, fue eso en agosto, si no mal recuerdo? Lamentablemente le robaron una lancha y un motor. O sea, eso es una maldad, o sea, eso es, ya. Porque además, esas cosas están como marcadas, difícil de poder reducir, difícil de poder vender. Y el que la compró sin saber, pucha, puede tener consecuencias medias complicadas, pues, ¿ya? Por eso que hay que... Esto me hace acordar, esto de que vendan cuestiones así, ya, mal traídas.

0: mal allá, ¿cómo se dice? ¿Se acuerdan de lo que usaba mi abuelo? ¿De cuánto se llama? De que papitas mal allá. Cuando iban de noche, sí. Me acuerdo de que mi viejo una vez lo hizo. De ir a la chacra, de una chacra, y ir a buscar en la noche, por la noche. Y ahí metían la mano, me acuerdo que así es, metían la manito, eso era en diciembre, normalmente para la Pascua, ¿ya? Díganme que más de alguien de los que están en sintonía no lo ha hecho. Bueno, a lo mejor lo ha hecho, pero en su huerta, en su chacra, pero, ¿ya? Papitas mal allá. Oye, ellos, bueno, Urat, ya pongámonos serio, Urat está tratando de adquirir una camioneta. Ya, ojalá, ojalá. Ellos ya están tratando, como meta, adquirir una camioneta. Luego de 6 años de servicio. Porque dependen de otros, pues ya. Y de los vehículos propios de los voluntarios. Porque aquí estamos hablando de gente voluntaria. Ellos no reciben un sueldo. Entonces, a veces hasta han sido criticados, no los nombran. Mire, aquí voy a decir algo. Y esto pasa no solo con Urat, sino que pasa también con bomberos. ¿Ya? Con bomberos. Resulta que en este caso, por ejemplo, Urat va, hace el rastreo en el río Rahue, ya donde sea, en el río que sea, en el lago Rupanco, en el lago Puyehue, en todos lados. Acá en el lago Llanquihue lo han hecho también en varias ocasiones. Y resulta que ellos encuentran, lamentablemente, encuentran el cuerpo ya de la persona que se ahogó o se extravió en el río. Y ya hacen la pega. Y después en las noticias, díganme que no es así. Después en las noticias aparece Juan, Pedro y Diego ya en la foto, dando declaraciones y todo el tema. Y la gente que realmente trabajó, que se sacó la mugre y en el frío, porque desde muy temprano, o sea, quedan ahí. Nadie habla de ellos. Nadie. ¿Ya? A las autoridades. Entonces, como que ellos hicieron la pega. Y los que realmente hicieron la pega, en este caso, por ejemplo, estos chicos de Urat y también los chiquillos, bueno, los bomberos, que igual hacen la pega y después no aparecen por ninguna parte, en ninguna noticia o en muy pocas noticias. Creo que ellos son los que se deben llevar, ya. Y a veces pasa que las autoridades principalmente, provinciales y comunales, ya, ellos tratan de tomar el tema como autoridad de la comuna, como autoridad de la provincia o de la región. Oye, por favor, si quienes realmente tienen que ser entrevistados y entregar la información son los que se mojaron, los que pasaron frío, ¿ya? Los que pasaron hambre incluso, porque de repente están todo el día con puro café, salen a tomarse un cafecito y vuelven de nuevo otra vez. Bueno, es algo que lo he dicho en otras ocasiones, ¿ya? En otras ocasiones. Así que un saludo muy especial para estas organizaciones donde la mayoría, por no decir todos, son voluntarios. En el caso de bomberos, bueno, si se llegara algún momento a que se hubiera un sueldo para bomberos, bueno, ahí estaríamos pensando en que tendría que ser ya profesionalizarse de entrada, para que pueda ser bombero pagado, pero creo que pasaría a segundo plano lo de voluntario. Ya, eso del instinto humano de querer ayudar, querer colaborar, ya pasaría a segundo plano. La mayoría sería solamente por las lucas. Eso no quiere decir de que a lo mejor no hagan bien la pega. No, ya quiero que me entiendan. Pero ya no sería por voluntad. O sea, yo quiero ayudar, yo quiero estar ahí, yo quiero ser parte de esos momentos en que se ayuda y se colabora con una familia. Así que un saludo para los voluntarios en estas organizaciones que van en los momentos que se necesita en ayuda de un familiar. Vamos a un tema musical. Invencible, Yuri.
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0: En la mañana de acogida, hacemos una pausa y ya regresamos.
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2: Son las 11 de la mañana.
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11 de la mañana con 5 minutos. Ahí nos cantaba Cupido dispara o disparó. Cupido disparó, ¿eh? El grupo Siam. Oiga, bueno, hay algunos que Cupido ya no lo. No dan el blanco ya. Ay, ay, ay. Cupido, ¿eh? ¿Habrá algún alguien ahí flechado hoy día? ¿O flechada? ¿Ah? ¿Habrá alguien por ahí? Más que flechado, por ahí puede haber más de alguien, ya, o por lo menos uno, si yo conozco uno, ¿ah? Que está no flechado, sino que está despechado. Está despechado. Oye, a las 11 de la mañana con 6 minutos. Oye, me gustó algo. Escuche esto, dice: 4 estudiantes representarán a Puerto Octay en la muestra provincial de declamadores, programada para el miércoles 21 de octubre en la comuna de Purranque. ¿Ya? O sea, la próxima semana, claro. La próxima semana van a estar en Purranque representando a la comuna. Y por supuesto, representando cada una de sus escuelas, ¿eh? La actividad se realizó en el Centro Diurno de Puerto Octay y fue organizada por el Departamento de Educación a través de la unidad extraescolar. En la jornada participaron 23 estudiantes de 5 establecimientos educacionales. Los participantes pertenecían a la Escuela Alberto Hurtado, Escuela Rural Nochaco, Escuela Rural Las Cascadas, Escuela Rural Administración Rupanco y Escuela Rural El Islote, quienes presentaron distintas obras poéticas mediante la declamación. Los estudiantes seleccionados para la instancia provincial son Cristian Hernández Darne, de la Escuela Rural Administración Rupanco, con Poema 20. Ailín Cárdenas Palma, de la Escuela Rural Las Cascadas, con Los Dos Príncipes. Rafaela Galvez Biller, del mismo establecimiento de Las Cascadas, con Piececitos. Y Agustina Núñez Biot, de la Escuela Alberto Hurtado, con El Gato Mauricio. El encuentro busca fomentar la expresión artística y la apreciación de la poesía, además de desarrollar habilidades como la memoria, la expresión corporal y el uso de la voz, pues. Bueno, de esta manera podemos a lo mejor el día de mañana tener, no sé, una poetisa o un poeta que, ¿no es cierto?, como Gabriela Mistral, por ejemplo, Pablo Neruda, entre otros, quienes son reconocidos a nivel no solo chileno en Chile, sino que a nivel mundial. Así que un saludito para los chiquillos y chiquillas que participaron en esta muestra ya comunal en esta instancia y que van a la provincial la próxima semana. Que les vaya pero muy, muy, pero muy bien. El siguiente tema, ¿cuánto más? Nos canta Sandoval.

Y seguimos en tu mañana, la mañana acogida, cuando ya son las 11 de la mañana con 13 minutos, 11 con 13, a través del día 92.1 y www.radioacogida.cl. Ella, Ricardo Arjona.

11 de la mañana con 21 minutos, 11 con 21. Les comento, les adelanto algo. Se viene un operativo oftalmológico para el día 31 de octubre, a Octay. Ya, un operativo oftalmológico. Así que estén atentos porque yo les voy a estar informando en qué lugar y horario. Ya, es una óptica ya reconocida. Yo los conozco ya hace bastante rato. Ya, y así que ahí estamos en conversaciones para ver dónde se va a realizar acá en la zona urbana de Octay, ¿eh? Así que para que ustedes sepan, y yo les voy a estar informando el día, la hora. Bueno, el día es el 31, el horario fijo y dónde, ¿ya? Así que atentos para que ustedes puedan ir y por supuesto tengan la oportunidad de hacerlo acá en Puerto Octay. Vienen con profesionales, entonces listo, le hacen el examen. Si usted toma compra los lentes con la óptica, la receta es gratis, ¿ya? Así que ahí pediremos alguna cosita ahí, pediremos que hagan un cariñito con el precio. Sí, pues, ¿ya? Para que usted cambie sus lentes. Yo sé que hay muchas personas que a lo mejor les cuesta un poco. Entonces la idea acá es que usted le cambie sus lentes y a un costo razonable, por supuesto. Y además de eso, usted paga un no me acuerdo si es la mitad o no, pero paga y después el resto lo paga en cuando va a retirar sus lentes, ¿ya? Pero eso lo vamos a estar conversando la próxima semana y vamos a estar conversándolo para que usted tenga presente eso, ¿eh? Chiquillos, ¿qué nos trae No Me Vas a Olvidar? Así se llama la canción. Amanda Miguel.

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1: Son las 11 y 34 minutos.
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Oye, las 11 de la mañana con 40 minutos, ¿eh? 11 con 40. Estaba viendo esta... a ver, ¿dónde fue que se me escapó? ¿Eh? Ah, ya, bueno. En el ámbito policial seguimos viendo, ¿ya? Por ejemplo, lo siguiente. Aduanas... ya incautó ketamina, marihuana y zapatillas falsificadas en el complejo fronterizo Cardenal Zamoré. Fueron tres procedimientos realizados por funcionarios de la administración de la aduana de Osorno que permitieron detectar pequeñas cantidades de drogas y un cargamento de zapatillas presuntamente falsificadas, avaluado en cerca de $3,000. Los hallazgos se registraron durante inspecciones a vehículos provenientes de Argentina y a un camión que transitaba desde Santiago con destino a Punta Arenas. En la revisión se decomisó 4,35 gramos de marihuana, mientras que en otra fiscalización con apoyo de un CAN detector se encontraron 0,42 gramos de ketamina rosada, 0,26 gramos de ketamina blanca y 0,96 gramos de MDMA ocultos en una mochila. Los procedimientos y las drogas incautadas fueron entregados a carabineros de la comisaría de Pajaritos en Osorno. Sí, atrevidos los niños, atrevidos, pero bien, por, ¿no es cierto?, el decomiso de estas sustancias ilícitas, pues. Las 11 de la mañana con 42 minutos. Vamos a otro tema musical. 11 con 42. Yo estoy acá viendo qué tema podemos... Vamos a... Ya, a veces, sí, a veces. Con Diego Torres.

0: 11 de la mañana con 50 minutos. El Centro Parque, ya, el Centro Parque del Parque Araucano de Las Condes, en la región metropolitana, será sede de la Expo Familia 2026. La cumbre, que tiene una ideología, yo podría decir política, porque tiene una ideología de derecha, que se reúne en este lugar para analizar la batalla cultural por la familia. En su sitio web, el evento se promociona como un congreso masivo que busca fortalecer, visibilizar y celebrar el rol fundamental de la familia, padre, madre e hijos, con pilar del desarrollo social, o como pilar del desarrollo social. Es un espacio para reconectar generaciones, entregar herramientas prácticas y espirituales, dice, y formar una comunidad comprometida con la defensa y el fortalecimiento de la familia. Esta cumbre ha sido ampliamente promocionada en redes sociales por Rostro. Yo no lo había visto, ¿eh? Lo estoy viendo ahora. No lo había visto. Por Rostro de la derecha chilena. Uno de ellos es el diputado José Antonio Kast Adriasola, hijo del presidente de la República. También dirá presente el Johannes Kaiser, ex candidato presidencial y timonel del Partido Nacional Libertario. Yo voy a estar ahí, sin duda, no me lo perdería, ni cascando, dice ya Kaiser. Ahí se reúnen las mejores y más inteligentes voces en lo que es el combate cultural para defender nuestra civilización. La verdad que, discúlpenme, pero ya me voy a tratar de controlar. Otros rostros que han manifestado su valoración por el evento son la ex vocera de Kast, María Omara, no es María, ¿no?, sino que es Mara Cedini. Sí, bueno. Ya, y los diputados Hans Marowski y Francisco Rego. Francisco Rego. Me parece que es importante que distintos sectores de la derecha generen instancias de conversación y encuentro como es la Expo Family. Ya, la discusión política también se tiene que dar en la cultura, en la educación y en nuestra manera de entender la sociedad, sostuvo Cedine. Yo soy familia, ¿ya? Yo estoy de acuerdo con la familia, ¿ya? Como ha sido a través de la historia. No tengo problemas con eso, ¿ya? Y no tengo problema en decirlo. Pero creo que cuando estamos ya rayando en la ideología, ya sea de derecha o de izquierda, me da exactamente lo mismo, ideología, creo que ahí ya entramos en complicaciones. Porque cuando hablamos de ideología, estamos hablando de la ideología de un sector o de personas, pero esa ideología no puede invadir la ideología del otro. Tenemos que comenzar a respetarnos, tenemos que respetar a la otra persona. Yo no me puedo meter en la ideología de la otra familia, ¿ya? De la familia. Ni siquiera en la familia de mis hijos, porque tienen otra. Ellos a lo mejor absorbieron algo de lo que ellos vieron como familia. Lo bueno, por supuesto, ¿ya? Lo bueno, que es lo que siempre se le encaucó, eso es, esa es la palabra, ¿cierto? Sí, encaucó, ¿ya? O sea, siempre se le dijo, o sea, lo bueno, retén lo bueno. Lo malo, deséchalo, pero... O sea, que sirva de ejemplo para que tú no tropieces con la misma piedra, pues, como se dice. Pero no podemos intervenir con nuestra ideología política o religiosa en el pensamiento y en la vida del otro. Porque todos tenemos diferentes caracteres, diferentes de ver y de interpretar la vida. Diferente. Vuelvo a tomar los hijos, e incluso los hijos, más hoy día. Entonces, ahí yo no estoy de acuerdo a que se quiera como querer intervenir. Y lo fome es que se quiere intervenir a través del Estado, a través del gobierno, a través del Estado, intervenir en las familias. No, o sea, no corresponde. No estoy de acuerdo, lo dije anoche en el programa Sin Colores, no estoy de acuerdo que un presidente gobierne con su ideología política. Creo que no corresponde. No estoy de acuerdo con que un gobierno, con que un presidente gobierne con su ideología religiosa. Un líder, un presidente de país, ¿ya? Bajemos más abajito, un alcalde es un líder de una comuna, un intendente es el líder de un o gobernador, como le llamen hoy día, de una región, ¿ya? Pero si usted se da cuenta, llevémoslo a lo más pequeño nomás, a lo más macro, comuna. ¿Son todos católicos? ¿Son todos evangélicos? ¿Son todos de derecha? ¿Son todos de izquierda? No. Entonces, los líderes no pueden gobernar con su ideología personal. No se puede. Tienen que gobernar para todos, pensando en todos, independientemente de cómo sea el ciudadano o la persona. Muchos dicen, no, es que nosotros gobernamos independientemente si votaron o no por mí, pero ya cuando uno analiza y los mira a fondo, no es tan así. Pasan la cuenta en algún momento a aquellos que no votaron o que no tienen el mismo pensamiento, la misma ideología, o no pescan su ideología. Complicado, yo vuelvo a recalcar, yo no estoy de acuerdo con que se gobierne con ideología. Bien, por ahí de repente hay discusiones, por ejemplo, con el presidente Bukele, no estoy de acuerdo con lo que él de repente plantea, ya por ejemplo, no sé, a ver, en las escuelas públicas es lo mismo. Las escuelas públicas van hijos de derecha, van hijos de izquierda, van hijos de católicos, van hijos de evangélicos, van hijos de mormones, de testigos de Jehová. Ah, ya. O sea, entonces no puedes tú, ya como gobernante, en lo público, imponer una ideología o una religión o una ideología política. No se puede. Porque si tú quieres implementar una ideología, tienes que permitir que también entre la otra ideología. Si quieres tener, ¿no es cierto?, una ideología religiosa, evangélica, bueno, por favor, hay niños de familia que son católicos. Tienes que también tener clase o talleres para católicos, para mormones, para testigos de Jehová, porque si no eso se vuelve derechamente una dictadura, es lo que yo pienso, y como digo siempre, me hago cargo de mis palabras. Chiquillos, vamos al corte, ¿sí? Vamos al corte y ya estamos de regreso.
1: 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Son las 12, mediodía en Chile.
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1: Las 12 horas con 4 minutos, 12 con 4. Recuerda que esta es tu mañana, la mañana acogida a través del dial 92.1 y www.radioacogida.cl. Oye, ¿tenemos un contacto? Sí, pues tenemos un contacto. ¡Cumpleaños! ¡Te deseamos a ti! Ahí nomás, ahí nomás, ahí nomás. Muy buenas tardes. ¡Aló!
2: ¡Aló! Muy buenas tardes. Buenas tardes, Rolf. ¿Cómo estás? Gracias por cantarme el primer canto del día. Te saludo desde mi natal ciudad de Osorno, a ti y por supuesto a toda la gente que está sintonizando Radio Ecología de Puerto Octay.
1: Oye, ¿vais caminando? ¿Vais trotando?
2: Sí, voy caminando, es que no, acabo de llegar a Osorno y para estirar las piernas un poco voy a visitar a la familia y en ese intertanto converso contigo, por supuesto.
1: Ajá. ¿Por qué calle vas ya caminando hasta ahora?
2: En este momento voy por calle César Ercilla. Para la gente que ubica la famosa Sago, cuando hay exposiciones, estoy bajando esa cuestecita que hay justo al costado de la Sago y de ahí tengo que caminar directo hacia el sector de la Colbe, que ahí tengo a mi familia, ahí crecí, ahí estoy desde los 3 meses, estuve desde los 3 meses y hoy día voy a visitar a mi familia un rato.
1: ¿Qué familiares
2: tienes? Unos 20 minutos a pie.
1: ¿Qué familiares tienes ahí más o menos? ¿Qué familia?
2: Del lado de mi papá tengo 2 tíos.
1: Ah, ya.
2: Oye, sí, oye, voy a pasar hoy día.
1: Claro, yo lo he escuchado, te he escuchado más de una vez hablarme de tus tíos. Los nombres de ellos, puro nombre nomás. ¿Aló? ¿Aló, me escuchas?
2: Es que sí, Rolf, sí, ahora sí, ¿me puedes repetir? Es que se cortó un poquito la señal,
1: sí, te escucho. No, te preguntaba por los nombres de los tíos, ¿cómo se llaman ellos?
2: Ah, sí, se llama Patricio Díaz Lehue, el menor, y el mayor es Guillermo Díaz Lehue.
1: Ajá, oye, qué rico, porque con ellos tú has pasado gran parte de tu vida, ¿po?
2: Sí, con ellos crecí, ellos fueron mis papás también, en cierto modo, junto a mi abuelo, y mi abuela fue... Ya. Mi mamá en la práctica, así que esa, de alguna forma hoy día voy a compartir justamente con ese núcleo con el que crecí.
1: Ajá. A pesar de los años y todo eso, hay gente con la cual es difícil de poder desligarse, ¿ya? O desconectarse, mejor dicho.
2: Claro que sí, sobre todo como tú bien dices, a pesar de los años, que en mi caso ya, ya son más todavía, pero ajá, sí, efectivamente, cuando uno presenta lazos, sobre todo familiares, eso a uno lo forman en su total, y pueden pasar los años, y yo voy a seguir reivindicando que gran parte de lo que soy se lo debo, como cualquier persona que esté escuchando hasta ahora, se lo debo en gran parte a con quienes yo crecí, con quienes me crié, y de la forma en que lo hicieron también.
1: Ajá. Oye, te comentaba internamente, ¿no es cierto?, de algo que me gustaría que porque ya leíste lo que te envié, ¿verdad? Para que, mira, el desarrollo turístico y empresarial de la región de Los Lagos suma un nuevo hito internacional con la reciente distinción de Sonesta Hotel Osorno en los... Oye, chiquillos, ustedes ya saben, ya, pues, chiquillos, tengo un profesor de inglés aquí, así que ya... A ver, ¿qué nota me pone? Ya estamos hablando de los World Travel Awards 2026.
2: Awards.
1: Awards. Correcto. ¿Ya? ¿Qué nota, sí. ¿Qué nota en inglés?
2: Better than the president, first of all. Mejor que el presidente de todas maneras. Así que con eso ya creo que puede... Pues tenemos un buen inicio, Rolf.
1: Oye, Este certamen es, bueno, este
2: Cuéntame.
1: certamen internacional que tuvo su ceremonia de premiación el domingo 11 de octubre en Jamaica, nada menos, reuniendo a destacados representantes de la industria turística y hotelera internacional, busca distinguir la excelencia en la industria de viajes, turismo y hospitalidad, destacando establecimientos y organizaciones que sobresalen por la calidad de su servicio y su contribución al desarrollo del sector. ¿Ya? Bueno, como ya lo dijimos y como lo dice la nota también, ¿no es cierto? Fue distinguido el Hotel Sonesta, ¿ya? Sonesta Hotel Osorno. A ver, ¿cuál es tu comentario en cuanto a esto, Gonzalo?
2: Bueno, partiendo desde lo concreto, podemos afirmar con creces que es una buena noticia todo aquel reconocimiento de hitos turísticos en nuestra región, en nuestro territorio. Es un motivo para celebrar a nivel no solamente comunal, no solamente a nivel de Osorno, sino que este es un logro, ¿por qué no decirlo?, en líneas provinciales, regionales e incluso nacionales. Recordemos que es un certamen internacional.
1: Así es.
2: Así que de partida es enhorabuena por la gestión del Hotel Sonesta, y creo que de alguna forma acá pueden visualizarse dos líneas bien interesantes para establecer una lectura un poco más allá. En primer lugar, creo que la inversión privada en estos momentos ha dado a través del Hotel Sonesta buenas luces de que cuando son capaces de invertir en lugares que potencialmente tienen capacidades de sobra para poder ofrecer un servicio de calidad, como es en este caso la ribera del río Rahue, ¿verdad?, en plena cabecera provincial, como es la ciudad de Osorno, terminó el tiempo dándoles la razón de que fue totalmente acertado poder hacer esa inversión, y hoy día comienza a cosechar sus frutos ya no solamente desde el funcionamiento y la operatividad local, sino que ya a través de reconocimiento internacional, lo cual es súper importante. Ahora, creo que de alguna forma esto también establece un llamado, indirectamente, un llamado a seguir potenciando la inversión, y no solamente privada, sino que también en lo posible, dentro también de las arcas fiscales, para poder echar un vistazo a toda esta tierra, a toda esta Patagonia, incluso yendo más al sur, que de alguna forma tiene múltiples lugares, destinos turísticos que pueden ser potencialmente famosos incluso a nivel internacional. Si Osorno lo logró, pensemos eso, si Osorno lo logró hoy en día, imagínense con un nivel de inversión similar lo que se podría lograr en latitudes incluso más australes, ya dentro de nuestra Patagonia. Imagínense todo lo que se podría lograr. Chile en ese sentido es un diamante en bruto, y en el año 2026 todavía no ha sido capaz de potenciarse como corresponde. Entonces creo que es una buena señal para esta inversión en particular, pero también, insisto, deja este mensaje a todo el mundo público y privado que el sur de Chile tiene mucho para ofrecer y está esperando que reciba inversiones que, mientras se ajusten a estándares medioambientales mínimos, puedan ofrecer finalmente un servicio de calidad
1: Claro.
2: para toda la gente y potenciar así el turismo, que es una de las grandes tareas y desafíos que todavía están pendientes.
1: Mira, yo tengo, en este minuto estoy pensando, y yo sé que más de alguien, a lo mejor que está en sintonía acá, el octallino, ya, que conoce nuestra comuna, estoy pensando, por ejemplo, en las cascadas, estoy pensando en el Hotel Centinela, que está botado hasta el día de hoy, porque esa es la verdad, está botado. Lugares únicos, ya únicos,
2: Sí,
1: que tú no los
2: sí.
1: encuentras en otro lado, o sea, están y lo tenemos nosotros acá, ya los tenemos nosotros. ¿Por qué no decir la ribera del lago Rupanco, por ejemplo? ¿Ya? ¿Por qué no? Como tú bien dices, por supuesto, resguardando el medio ambiente de todas maneras, ¿ya? Aunque hoy día eso también está un poco cuestionado a través de las decisiones que está tomando o quiere tomar las determinaciones en cuanto a eso el gobierno de turno. Ya ahí es donde hay una discusión bastante considerable con abrir las posibilidades de que se construya en pos del progreso, pero ¿qué pasa con el medio ambiente? ¿Ah? Ahí hay un cuestionamiento bastante considerable, Gonzalo.
2: Por supuesto, Rolf. Estamos en una etapa regresiva en ese sentido y en varios otros más, la verdad. Pero de alguna forma esto tiene que ver con lo que tú señalabas justo antes de nuestro contacto telefónico. Estaba escuchando atentamente el programa como tantas otras veces y de alguna manera no podemos perder de vista que acá el gobierno está anteponiendo a este tipo de decisiones precisamente su ideología, que de alguna forma se enmarca dentro del sistema económico, como tú lo mencionaste, me gustó mucho que tú lo mencionaras también de esta verdadera dictadura del capital, que es la que estamos viviendo a final de cuentas, nos guste o no, hace ya tantas y tantas décadas. Y en ese sentido, para este modelo, lo que importa es justamente reproducir la cantidad de riqueza. Y ahí da lo mismo si es que pasa por encima del medio ambiente, si es que pasa por encima de las vidas humanas, recordando que también tenemos hoy en día fallecidos en los últimos días en las minas del Norte Grande, justamente porque se antepone a la vida humana y al medio ambiente y a su cuidado la productividad. Entonces, esos son los resultados que, de alguna forma, siendo muy honestos, le acomodan al modelo, no cuestiona más allá de lamentar las pérdidas, ya sean de naturaleza o humanas, pero eso es lo que nos estamos exponiendo hoy en día, entre otras materias.
1: Gonzalo, a ver, anoche estuvimos el programa Sin Colores, ¿ya? Y donde estuvimos conversando con la diputada del Distrito 25, Paulina Muñoz,
2: Correcto.
1: del Partido Libertario, ¿ya? ¿Ya? Yo le hice una pregunta a la diputada y que tiene que ver con el tema político. Tanto de centro como de centro izquierda como de centro derecha. Y ella dijo, respondió, ¿no es cierto? Y aludió a la centro izquierda, ¿no es cierto? De como siempre se han dirigido a la perdón, a la extrema izquierda, como es siempre el Partido Comunista. ¿Ya? Desde mi punto de vista, yo considero, sin ser ¿cuánto se llama? Un erudito en la política, ya siempre considero que uno siempre es un ignorante en el tema, pero considero que sí existe. Ella dijo que no existía extrema derecha, ya. Cuando uno habla de ideologías, en este caso políticas, te hago la misma pregunta a ti, ya. ¿Existe la extrema izquierda? ¿Existe realmente la extrema derecha? O sea, ¿realmente existen los dos polos de extrema en nuestro país?
2: Absolutamente, Rolf, absolutamente. Ahora, por supuesto, yo discrepo de la lectura de la diputada, porque creo que es necesario que también, cuando hablamos de estos términos, seamos capaces de tener un entendido en común en la sociedad chilena, ejercicio que curiosamente no hemos hecho, ni siquiera a nivel mediático, para fijarnos de cierta manera una vara de medir. De alguna forma, ¿qué nos dice hoy en día que diferencia, por ejemplo, a una derecha de una ultraderecha? ¿Qué diferencia a una izquierda de una ultraizquierda? Si me lo preguntas a mí, de alguna manera considero que todo lo que se enmarca fuera del sistema democrático, así haciendo una lectura muy rápida, podría considerarse como extremo. Y en ese sentido, yo por eso reparo un poco la lectura de la diputada, porque, por ejemplo, el Partido Comunista se podrán decir muchas cosas, pero ha funcionado de acuerdo a la lógica democrática del país, presentando sus candidaturas, presentándose a elecciones presidenciales, aceptando, por ejemplo, la derrota en múltiples ocasiones, pero de alguna forma, si hacemos esa distinción, creo que sí existen hoy en día estos polos, entre comillas, extremos. El tema está en que en el sector de la izquierda se concentran fuera del Parlamento, al ser, digamos, sectores muy marginales dentro de la misma izquierda, probablemente no tienen hoy en día mayor visibilidad. En cambio, en el sector de la derecha, creo que es más fácil poder identificar este fenómeno cuando vemos que existe tan abiertamente, por ejemplo, una apología hasta el día de hoy de la dictadura de Augusto Pinochet. Creo que cuando encontramos eso, defendiéndolo abiertamente, ya encontramos un primer síntoma alarmante de extrema derecha, abierta, por cierto, y que entre otras cosas también obedece a estar sentado en el Ejecutivo
1: Ajá. Bueno, ahí tenemos un bueno, recordar que Gonzalo va camino a donde su familia, va caminando por la calle, por supuesto. ¿Ya? Y ahí vamos a ver si está ahí todavía. ¿Gonzalo? Gonzalo, aló. Ya, se nos fue Gonzalo. A ver si lo podemos tener de nuevo para terminar lo que estábamos conversando. ¿Ah? Vamos a ver si lo podemos. No, no, no, no, no, no, no. Pues. Allá, ahí estamos. Vamos a ver si podemos contactar de nuevo con Gonzalo. ¿Gonzalo? ¿Aló? ¿Aló, Gonzalo? Se le fue el audio a Gonzalo. ¿Aló? ¿Gonzalo? No te estoy escuchando por si acaso, ¿eh? Si tú me estás escuchando, no te estoy escuchando. Todo bien acá, no, no hice nada yo, no. Bueno, vamos a ver. Ah, pero ya. Vamos a ver si podemos intentarlo de nuevo. Intentémoslo de nuevo. Vamos a ver. Ahí sí. Ahí sí. ¿Gonzalo? ¿Gonzalo? ¿Aló? Ya, veamos si podemos terminar con Gonzalo ahí el contacto. Ya, enseguida.

Ya, vamos a ver si podemos retomar el contacto con Gonzalo. Gonzalo, ¿me escuchas? Gonzalo. Gonzalo. Gonzalo, no. Ya, ¿me esperas? Si me escuchas, espérame un poquito, te llamo. Ya, los dejo con la canción que estábamos.

Ay, perdí a Gonzalo. Lo perdimos. Algo le pasó. Intentémoslo de nuevo vía. ¿Da? A ver si. Para cerrar. ¿Aló, me escucha, Gonzalo? ¿Aló? No, es su teléfono. Algo le pasó al teléfono. O él tocó algo, movió algo y se quedó sin audio. Ya.

0: Ya. Ya, se prueba una última vez, vamos. A ver si. Vamos a ver. Sí, vos, para cerrar el. Ya, para cerrar, para cerrar, para cerrar. Para. Te estoy llamando. Son las 12 horas con 24 minutos.
1: Ahora sí,
0: 12 con 24.
1: ahora
0: Ahí
1: sí,
0: sí,
1: ahora
0: ahí
1: sí.
0: sí. Ahí sí.
1: Sí, ahora sí.
0: Ahora sí, ahí sí vos. Oye, retomemos. ¿Dónde quedaste? ¿Dónde quedaste?
1: ¿Ya?
0: ¿Dónde quedaste?
1: No, yo les
0: ¿Te acuerdas?
1: decía, sí, yo les decía que, sí, yo les decía que consideraba que había que fijar un parámetro en común como sociedad chilena para determinar qué es ultraizquierda y qué es ultraderecha. A mi parecer,
0: Ajá.
1: haciendo una lectura así muy superficial, muy rápida, considero que una forma fácil de diferenciarlo es ver si están apegados o no al sistema democrático al cual estamos todos amarrados funcionando.
0: Ah.
1: Y en ese sentido, por ejemplo, la ultraizquierda, a mi parecer, es un sector más bien marginal dentro de la sociedad chilena porque no está representada, por ejemplo, en el Parlamento. En ese sentido, discrepo de las palabras de la diputada porque al hacer, por ejemplo, alusión al Partido Comunista, si bien su nombre es comunista, en la práctica su praxis política es socialdemócrata, es decir, realiza acuerdos con otros sectores,
0: Ajá.
1: presenta candidatos a diputados, a senadores, presidencias, reconoce cuando hay, en este caso, fracaso de sus elecciones y de alguna forma se apega dentro de este sistema. Ahora, en el caso opuesto, curiosamente, si hablamos en términos de apegarse al sistema democrático, vemos que existe un amplio sector hoy día, por ejemplo, en la derecha, de hecho cada vez más amplio, que abiertamente realiza una apología, por ejemplo, de la dictadura de Augusto Pinochet. A pesar de todos, digamos, los atropellos a los derechos humanos, que ya son bien sabidos, son de conocimiento público, y de alguna forma, para mí, eso configura una muestra súper clara de un comportamiento antidemocrático que, por lo
0: Ajá.
1: tanto, se puede considerar fácilmente como ultraderechista.
0: Claro, ahora Gonzalo, tomando tus palabras en cuanto, y por supuesto las de la diputada y de los diputados que, ¿no es cierto?, como tú bien dices, de extrema derecha, que van por esa línea y que reconocen hoy día su adhesión al pinochetismo políticamente. No podríamos a lo mejor aceptar de que ya tengan su ideología pinochetista, pero que a la vez tengan a ver, ¿cómo decirlo? Acepten, ¿no es cierto?, lo que pasó ya con la muerte de muchos, muchos chilenos por solo ser de izquierda, y que sigan pensando y que sigan, a lo mejor, no sé, teniendo esa ideología política pinochetista,
1: Bueno,
0: pero que reconozcan que lo que pasó fue real. O sea, ahí donde yo encuentro que hay un detalle, o para mí por lo menos, ¿ya? No sé si me entiendes.
1: sí, entiendo, Rolf. De hecho, lo que tú estás planteando de alguna manera se puede encontrar con un poco de dificultad probablemente, pero se puede encontrar en ciertos sectores de la derecha que hoy día pueden ser considerados más blandos, por así decirlo. Por dar algunos ejemplos, Evópolis,
0: Ajá.
1: o el fallecido expresidente Sebastián Piñera, que de alguna forma sí
0: Ajá.
1: condenó el atropello de derechos humanos en ese sentido, y entre otras figuras más, entre comillas, arrepentidas, como por ejemplo encontramos a Evelyn Matthei, que gran parte de su trayectoria política, por ejemplo, abiertamente defendió
0: Claro.
1: el modelo de la dictadura, pero hoy día reconoce estos atropellos a los derechos humanos. El tema es hasta qué punto realmente podría ser factible poder compatibilizar una cosa con la otra, como tú lo mencionas, porque de alguna manera, hoy día, por ejemplo, en el primer mundo, en Alemania, bien sabrás y la gente que nos escucha, se considera básicamente un delito hacer una apología pública a
0: Claro.
1: digamos, sistemas antidemocráticos, como sucedió allá con el nazismo.
0: Claro, sí. No, ahí eso ya. Pero bueno, oye, es un tema Sí, desde mi punto de vista, Gonzalo, es un tema que no va a ser fácil, o incluso yo pienso que nunca se va a dejar, se va a no olvidar, pero va a estar siempre eso ahí, como dividiendo el país, ¿eh? Para mí, desde mi
1: Sí, de
0: punto de
1: todas
0: vista,
1: maneras, Rol.
0: desde mi punto de vista,
1: Coincido.
0: ya,
1: Coincido, Rol.
0: porque es lo que yo te decía, o sea, si está bien, si yo puedo tener a lo mejor adhesión al pinochetismo, porque se hicieron cosas, ya, todo el tema, pero ¿por qué no reconocer que en la dictadura hubo mucha gente que por solo ser de izquierda, ya, desapareció, ya, desapareció, desaparecieron
1: Claro.
0: hasta el día de hoy? Entonces, esa parte a mí me compré. Gonzalo, bueno, feliz cumpleaños una vez más. Ya,
1: Gracias, amigo mío.
0: que lo pases bien hoy día con tu familia ahí, ya, y que disfrutes tu día, pues, viejo.
1: Muchas gracias, amigo. Muchas gracias. Y por supuesto, un saludo muy afectuoso a toda la gente que sintoniza Radio Cogía de Puerto Octay en estos momentos, ¿ya?
0: Oye,
1: Muy
0: oye,
1: agradecido
0: oye,
1: de ti. Dime.
0: y se viene, ya lo vamos a comentar, pero ya solamente una pasada. Se vienen cositas nuevas con el Octavio de Noticias, así que pronto lo vamos a estar anunciando ahí.
1: Sí, claro que sí, claro que sí.
0: Ya, mi
1: El
0: viejito.
1: show debe continuar, aunque pasen los años.
0: Exacto. Eso es. Bueno, oye, pero un año más también es
1: ¿Qué más
0: bueno.
1: da?
0: Es bueno. ¿Qué más da? Ese ya por ahí la
1: Sí,
0: canción,
1: claro que sí.
0: claro. Un año más.
1: Sí,
0: Oye,
1: claro que sí.
0: que Dios te bendiga y por supuesto que sea de bendición este nuevo año que comienzas a caminar por Gonzalo, ¿eh? Así que un abrazo.
1: Muchas gracias, amigo mío. Abrazo grande para ti igual.
0: Un
1: Estamos al
0: abrazo.
1: habla, cuídate.
0: Cuídate tú también. Chao, chao. Bien, pues ahí teníamos a Gonzalo ya con nosotros. Vamos al corte de las 12:30 y estamos de regreso.
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3: Son las 12:31.

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Las 12 horas con 38 minutos. Oiga, yo me quedé pegado un poquito en ya, y les pido disculpas, pero yo estaba comentando, ¿no es cierto?, de que cuando yo tomo un liderazgo con gente, con personas, e incluso fíjese que independientemente si soy líder de un sector, si lo llevamos al área política y al área religiosa, e incluso en eso, ¿cierto?, las personas son todas pueden llegar a una conclusión, ya sí, está bien, pero siempre hay alguna cosa diferente. ¿Por qué? Porque son personas diferentes, son caracteres diferentes. Entonces, por eso que los líderes, cuando son de partido, así, partidos, bien, pues ahí su ideología política, de izquierda, de derecha, de centro, de extremo, como quieran llamarle. En el ámbito religioso también, ¿ya? También. Dentro de su grupo, dentro de su institución religiosa, claro, hay una línea. Ya hay una línea, llámenle ideología o ya pensamiento religioso, como quieran llamarle. Ya hay una línea. Ahí, bien, pero incluso ahí hay personas que piensan distinto. Que piensan distinto. Que están ahí porque les gusta estar ahí, porque creen que ahí es el lugar. Sí, está bien, pero siempre hay algo que... Pucha, lo siento, pero no me gusta, po. ¿Ya? Esto no debería ser así, ¿ya? Porque tienen caracteres distintos cada persona, de todas maneras van a interpretar esa línea política o religiosa, la van a interpretar distinto, diferente a como lo ve el líder o lo ven los líderes. Entonces,

Yo lo veo desde este punto de vista, que es una línea muy, pero muy delgada, ya que es fácil traspasar para y cuando se traspasa se está invadiendo el metro cuadrado del otro, de la otra persona, que tiene la libertad, de vida, de conciencia, de corazón, tiene la libertad de pensar y hacer con bien como bien le parezca, ¿ya? Porque eso es lo que a él o a ella le parece bien, en lo político, en lo religioso, en lo social. Las 12 con 41 minutos, 12 con 41 minutos. Y esto se ve mucho en tiempo de campaña, ¿eh? Yo he hecho críticas al respecto en los líderes de organizaciones que prácticamente imponen su ideología política. ¿Y cómo? Hacen reuniones, ¿ya? Y cuando hablo de reuniones, puede ser una junta de vecinos, un comité, no sé, un club deportivo. Hacen reuniones e invitan a candidatos de un solo sector. Eso es imponer su ideología política, ¿ya? En una institución que tiene una asamblea, que tiene socios, y que los socios, no todos los socios, son de esa ideología política. Entonces, lo ideal es que si invitan a un candidato, inviten a los del otro lado también. O sea, si invitamos a uno, invitamos a todos. Si no invitamos a uno, no invitamos a nadie. Y lamentablemente, aunque a algunos les moleste, pero lo que yo he venido criticando hace rato, e incluso en las iglesias evangélicas, se hacen cultos especiales para un sector político. Y eso no puede ser. No puede ser así. Las 12 con 43 minutos. Vamos a un tema musical y ya estamos de regreso. Los Vázquez, discúlpame.

Las 12 horas con 46 minutos, ¿eh? 12 con 46. Un saludito para la Villa Alto Octay, ¿eh? Y cuando hablo de la Villa Alto Octay, estoy hablando de todo el sector alto, pues. ¿Eh? De todo el sector alto. Tanto la Villa Octay Alto como, como tal, ¿ya? Y la Villa Esperanza, pues. Un saludito especial. Si hay en ¿habrá alguien en sintonía por allá? Oye, quedó bonito, ¿ya? He tenido la oportunidad de ir dos veces, ¿ya? Y está bonito, me gustó, de verdad que me gustó, ¿ya? Bueno, en esta oportunidad se vieron hartos cambios, varios cambios, ¿ya? Las casas un poquito más grandes, con segundo piso, las casas para especiales para familias o personas, ¿no es cierto?, que tienen movilidad reducida. Me encantó eso, me gustó. Hay varias casitas ahí, así que un saludo para ellos. Mucho adulto mayor también que logró por fin tener su casa propia, ya su casa propia. Y en buenas condiciones. Así que eso, un saludo muy especial para ellos y para ese tremendo logro. La pelearon. Tremendo esfuerzo que realizaron. No perdieron la esperanza. Por eso, la Villa Esperanza. No perdieron la esperanza. La pasaron mal. Por ahí perdieron lucas. Pero ahí se mantuvieron, la mayoría. Los que no se quedaron, hoy día a lo mejor están arrepentidos, ¿no? Pero la mayoría se quedó y luchó y juntó la platita de nuevo y volvieron de nuevo otra vez. Y ahí hoy día ven ahí reflejado en su casita el esfuerzo, ¿ya? El esfuerzo económico. El esfuerzo de esperar tanto tiempo. ¿Cuánto tiempo estamos hablando? Oye, por ahí decía alguien 15 años. O sea, es harto tiempo. Y bueno, esperemos que, a ver, aquí, las autoridades tienen mucha responsabilidad en que esto se siga masificando, pues. ¿Ya? Porque seguimos teniendo, hay dos comités más, dos o tres comités que necesitan casa, que están luchando por su casa propia, familias. Entonces acá es donde entra a jugar ya la institución pública, pues, como el municipio, por ejemplo, de que busque por mar y tierra, ya con el MIMBO, con el MOP, con el gobierno regional, con el CORE, ya con los cores, ver, por favor, o sea, buscar las lucas para poder comprar terreno, y esos terrenos se los traspasan, ¿no es cierto?, a los comités, pues, para que junto a la consultora puedan comenzar a ver realizado ya su sueño de la casa propia. Así que esperando que este año o el próximo año, ¿no es cierto?, ya se tenga terrenos nuevos para que los comités, ¿no es cierto?, por ahí están hablando que hay un comité que posiblemente están viendo terrenos en el sector de Nochaco, porque al parecer hay familias de ese sector y que quieren quedarse en ese sector. Bien, ya, ojalá lo logre luego. Y como digo, y ahí el municipio es el que tiene que estar ahí colaborando, ¿no es cierto?, con todo, para que logren el terreno primero la gente tiene su plata ya para postular y todo a subsidio. Una vez teniendo subsidio, ojalá tener de inmediato la tierra para poder construir esa casa tan anhelada, pues. Las 12:51 minutos. Con olor a hierba, qué rico. Emanuel.

Yo bailo mi bachata con mi muchachita linda, sí, pues de todas maneras, ¿eh? Tengo menos ritmo que una gotera, pero cuando hay que ponerle, sí, algo se hace. Las 12:58, 12:58, comenzamos a despedirnos. Sí, llegó la hora, llegó la hora, llegó la hora. Comenzamos a despedirnos dándole las gracias por la sintonía, por compartir con nosotros en esta mañana de día jueves. Jueves, pues un saludito para las Teresa. Oh, mi amiga Teresa, ¿estará en sintonía? ¿Sintoniza la radio y la tele o no? Sí, un saludito para mi amiga Tere Proboste, ¿eh? Un saludito para ti, amiga mía, si estás en sintonía. ¿Ya? Un abrazo. Feliz santo. No es muy santa que digamos, pero... ¿eh? ¿Ya? No, sí, algo de santa tiene. Sí. Le faltan las puras alas nomás y está al otro lado. ¿Ya? Aunque yo creo que sería con plumas negras, sí, porque blancas, ¿de dónde? Bueno, ¿de dónde? Las 12:59, ya chiquillos, nos comenzamos a despedir, dándole las gracias por la sintonía. 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Gracias por la sintonía. Será hasta mañana. Chao, chao. Que lo pasen bien. Tengan una linda tarde, ¿eh? Hoy deberían aprovechar y vayan a echarse una vueltecita a la playa. Sí, pues, a la playa ahí. ¿Eh? ¿Cómo estaría eso? Sí, yo creo que sí. Yo creo que sí. ¿Ah? Yo creo que sí. Así que vayan a echarse una vuelta ahí a la playita.

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4: Son las 13 horas y un minuto.
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0: personas heridas dejó este tiroteo, un tiroteo que se registró en la comuna de Quintero. Se trata de un menor de 13 años que recibió un impacto de bala en la cabeza y un adulto de 43 baleado en el abdomen. En el caso del niño de 13, ayer se había informado que había quedado en riesgo vital y que había sido trasladado desde el hospital de Quintero hasta Viña del Mar y luego al Van Buren de Valparaíso, desde donde hoy día informaron que el menor se encuentra ya estable, fuera de riesgo vital, pero que se mantiene hospitalizado en la UCI pediátrica de este recinto asistencial porteño. El fiscal Mauricio Duner, fiscal de turno, se refirió a esta balacera que tiene lugar, como decíamos, ayer por la tarde en la comuna de Quintero, acá en la región de Valparaíso.
1: Sujetos de identidad desconocida que se desmovilizaban en dos vehículos por el sector Los Coihues y La Roca de la comuna de Quintero, efectuaron una serie de disparos en contra de vehículos y departamentos del lugar, pudiendo el personal de carabineros detectar impactos balísticos en un vehículo que le causaron daños tanto en su carrocería como vidrios, no encontrando impactos en inmuebles del lugar ni tampoco logrando levantar evidencia balística. Posteriormente se tomó conocimiento del ingreso al hospital de Quintero de un menor de 13 años y de un adulto, ambos con impactos balísticos en su cuerpo.
0: Sí, por instrucción del Ministerio Público fue la Brigada Investigadora de Robos de la comuna de Concón la mandatada para realizar las primeras diligencias investigativas que tienen que ver con este hecho. El subprefecto Humberto Cortés, jefe de la Viro, sostuvo que se investiga este hecho como un enfrentamiento de bandas.
2: Por instrucción del Ministerio Público, personal de esta unidad especializada realizó las primeras diligencias investigativas por el delito de lesiones graves por arma de fuego, hecho ocurrido en Villa Los Copihues, en la comuna de Quintero. De acuerdo con los antecedentes recopilados, se produjo un enfrentamiento entre dos grupos de personas, instante en la que se efectuaron diversos disparos, resultando lesionado un menor de 13 años con un impacto balístico en su cabeza y un hombre de 43 años con un impacto balístico en su abdomen. Ambas víctimas se encuentran fuera de riesgo vital y a la hora se continúan las diligencias con el fin de lograr obtener la identidad de los autores de este hecho.
0: Sí, un niño de 13 años entonces se mantiene grave, aunque ya estabilizado, tras ser víctima de un tiroteo que también deja a un adulto de 43 años herido, ambos producto de este hecho que ocurre en la comuna de Quintero. La fiscal regional de Valparaíso, Claudia Peribáncic, ha confirmado hace algunos momentos que no existen todavía personas detenidas por este hecho, que es un hecho que preocupa bastante a la región de Valparaíso, porque esta semana también contábamos de un hombre que había sido maniatado y ejecutado con 20 tiros en la parte alta de Viña del Mar. Se le consultó a la fiscal si esta violencia tenía que ver quizás con reordenamiento de bandas o disputas entre las mismas, y ella decía que son fenómenos que probablemente ocurren y que por lo tanto se analizan de forma más compleja a través, en ambos casos, de los equipos contra el crimen organizado del Ministerio Público y también desde la Fiscalía. Consultamos también al Seremi de Seguridad, pero de momento indicaron que no hay declaraciones.
3: Claro, ese crimen que recordaba ocurrió ahí en el sector de Las Jarillas, tampoco hay detenido, una persona que fue ejecutada en la práctica en ese lugar, y se suma a esta balacera con este niño baleado anoche en Quintero. Belén, investigaciones en curso, cualquier novedad ampliamos. Gracias.
0: Buenas tardes.
4: Y la PDI detuvo a una banda narco, Los del 30, cuyo líder operaba desde la cárcel. En Quinta Normal, delincuentes robaron 70 computadores de un liceo y en Maipú, una conmemoración por una muerte terminó con ráfagas de disparos al aire que parecían una fiesta. Felipe Cofré, buenas tardes.
5: Hola, muy buenas tardes, Vero. Claro, tú lo decías, por media hora los vecinos de la Villa San Luis 1 y sus alrededores vivieron literalmente un infierno en los techos de sus casas. Precipitaron, no gotas de agua precisamente, sino que balas, también perdigones. También el cielo se tiñó de rojo por una lluvia de bengalas, todo acompañado de fuegos artificiales y una estridente batucada, todo a raíz de la conmemoración del aniversario de la muerte de un hincha de la U que fue residente de ese lugar. Todo comenzó cerca de las 21:30 horas con la congregación de varias personas en una multicancha ubicada en la intersección de calles Zamba con River Plate. Desde ahí se lanzaron fuegos artificiales y se disparó al aire de forma injustificada en múltiples ocasiones, además con alto poder de fuego, cargadores extendidos, escopetas con perdigones, además de estas bengalas de las que dábamos cuenta. Varios de estos disparos ingresaron a las casas de los vecinos por los techos, los que de milagro no resultaron heridos. Algunos de ellos dicen ya estar acostumbrados a este tipo de situaciones, y cuando ocurre, ellos dicen que se tienen que resguardar incluso bajo las mesas. También acusan nula presencia policial cuando ocurre este tipo de eventos. Vamos a escuchar el testimonio de alguno de ellos y antes un registro de los disparos que se escucharon anoche.
6: Que fue más de media hora disparos de metralleta, bengala, y estábamos todos asustados porque caían arriba de los techos de nosotros.
7: No queda nada más que esconderse, no hay otra cosa más que hacer. La policía nunca aparece ni llega, ¿no? O sea, si lo escuchan todos los vecinos, tenganlo por seguro que lo escuchan ellos también, pues si no aparece la policía es porque simplemente no quiere aparecer.
8: Anoche ya fue demasiado, porque fue como sectorizado así en varias partes. Nosotros lo mejor es protegernos un poco menos que debajo de la mesa.
5: Sí, y a raíz de estos disparos, esta mañana el OS9 y la Vocal de Carabineros llegó a recabar y recolectar evidencia balística. Solo en la multicancha se identificaron más de 70 casquillos de disparos. En las cercanías, además, se detuvo a dos menores de edad, ambos de 16 años, que estaban portando un arma de fuego con un cargador extendido. Ambos podrían estar vinculados a los disparos de anoche. Es una situación que tiene que investigar la policía uniformada que queda a cargo de estas diligencias. Mientras tanto, cambiamos de tema, nos vamos a la comuna de Quinta Normal, donde la comunidad estudiantil del Liceo Polivalente San José se vio afectada por un millonario robo. Son 7 delincuentes que esta madrugada fuerzan un acceso de este establecimiento y se llevan 70 computadores y 46 celulares desde una biblioteca. Elementos tecnológicos utilizados para el desarrollo educacional de estos estudiantes, también para los docentes, material de trabajo. El avalúo es de 30 millones de pesos, así lo indicó el fiscal Felipe Olivarí de la Fiscalía Metropolitana Centro Norte.
9: Proceden a forzar uno de los portones exteriores, ingresando al establecimiento, rompiendo también varias puertas interiores y así entrando a algunas salas y sustrayendo desde el interior de este colegio diversas especies, alrededor de 70 computadores y 46 teléfonos celulares, especies que fueron evaluadas por las autoridades del establecimiento educacional en una suma aproximada de 30 millones de pesos, para luego darse a la fuga estos sujetos, algunos a pie, otros en el mismo vehículo en el cual habían llegado al lugar.
5: Por ahora, por este caso, no se registran personas detenidas. Donde sí lo hay es en el sector sur de la capital. Se trata de 13 integrantes de una banda narco conocida como Los del 30, porque vivían en las cercanías del paradero 30 de Santa Rosa. Vendían droga en La Pintana, El Bosque, San Bernardo y Puente Alto. Además, comercializaban armas en ese sector. Poseían un alto poder de fuego. Su líder, apodado el Dylan, dirigía los hilos de esta organización desde el penal Santiago 1, lugar donde también se vendía droga, se internaba a través de los ya conocidos pelotazos. Vamos a escuchar la voz del prefecto Hassel Barrientos, de la PDI, quien entregó más detalles.
10: Era dirigida por un interno que se encuentra privado de libertad, primeramente en Santiago 1, ahora se encuentra en condición de alta seguridad, precisamente por lo detectado en esta intervención que hizo primeramente Gendarmería en el mes de junio, lo que permite dar inicio a esta investigación, donde se logra establecer el modo operandi de esta agrupación criminal, que está asociado a distintos hechos de violencia ocurridos en un periodo determinado en el sector sur, a través de esta lucha territorial que mantienen permanentemente con otras organizaciones del mismo tipo.
5: Y una de esas organizaciones criminales es la banda del Cojo César, de la Legua Emergencia, donde se disputaban el territorio. Estos 13 detenidos, más otros 5 imputados que ya estaban presos, incluido su líder, serán formalizados durante esta jornada.
4: Y ahí estaremos también para contarlo en el diario de Cooperativa. Gracias, Felipe. Buenas tardes.
5: Buenas tardes.
3: De las calles de Santiago a la zona de Lota, a la zona del Carbón, ahí en el Biobío, con este derrumbe, una ladera de un cerro que se viene abajo, amenaza viviendas, corta el tránsito. Christopher Espinosa, buenas tardes.
11: Hola, Rodrigo. Verónica, muy buenas tardes. Sí, el derrumbe de la ladera de un cerro en la curva 21 de mayo en la ruta Fernando Mayra, ocurrido en la comuna de Lota, llama la preocupación de vecinos y autoridades debido a que esto demuestra lo blando que quedó el suelo de Lota luego de el paso de intensos sistemas frontales. Hace algunas semanas hablábamos de este evento súbito de inundaciones de la comuna lotina y que hoy se manifiestan de esta manera, un derrumbe de grandes proporciones cortando la ruta. Consecuencias inmediatas, el corte del tránsito en ambos sentidos por una ruta que conecta Lota Alto con Lota Bajo. Además, el riesgo para 10 viviendas en lo alto del cerro que eventualmente pudiesen tener derrumbe. 4 de ellas ya han sido evacuadas. El Ministerio de Vivienda puso a disposición subsidios de arriendo para que salgan de ese lugar. Constanza Molina y Olga Concha son vecinas que lamentablemente sufrieron la consecuencia inmediata de la caída del cerro. Se destruyó completamente el frontis de su casa. Así lo relataron.
12: Había llegado un minuto antes cuando vi desprenderse dos piedras enormes que cayeron a la carretera hasta como la mitad. Y vi un auto frenar y me asomé con mi hija, le mandé una fotita a mi mamá, le avisé de lo que estaba pasando pensando que algún auto iba a chocar. Mi hija quiso entrar al baño y cuando miró hacia el lado venía todo el cerro encima, en el patio delantero. El cerro cayó y sobre todo llegó hasta la mitad del terreno. Y el auto fue el cerro movió el vehículo. Gracias a Dios no estaba mi nieta jugando afuera. Bueno, yo andaba abajo. Y ella es mi hija y ella es la que vivió todo el asunto con el cerro. Muy complicado.
11: De hecho, era el pequeño perrito que se escuchaba en el video que da cuenta del momento en que cae la ladera del cerro. Su perro seguramente sabía que algo raro estaba ocurriendo y comenzó a ladrar, dando cuenta de que iba a ocurrir algo, y finalmente ocurre que cae completamente la ladera del cerro que está ubicada en ese lugar. Ha ocurrido otro evento en el conjunto habitacional Lota Green, con una remoción en masa importante, donde por allí no pasa una carretera, pero es igual de complejo. Ahora se deben realizar los estudios respectivos vía Serna Geomin y también Ministerio de Vivienda. El Seremi de Minería de la región del Biobío, Daniel Escobar, da cuenta de los trabajos que se deberán realizar.
13: Serna Geomin se va a constituir tras pasada la emergencia para poder hacer un estudio, que es un estudio aerofotogramétrico que lo que considera es todo el cerro, donde se hace un análisis de riesgo geológico y de susceptibilidad del terreno para poder determinar primero las causas y además entregar recomendaciones de qué es lo que hay que hacer a los distintos servicios, qué es lo que tiene que hacer la municipalidad, el Ministerio de Vivienda y Urbanismo y demás organismos que participan en esto. Lo importante es superar la emergencia, eso lo estamos viendo, están desplegados los equipos detrás, en este caso son equipos municipales, y la Serna Geomin se va a constituir para hacer los sobrevuelos una vez que ocurra este momento de despeje. Precisamente aquí hay dos tipos de estudios. Serna Geomin lo que desarrolla es un informe en base a un sobrevuelo y por lo tanto hace un análisis del cerro completo.
11: Y el otro será el estudio de mecánica de suelo que corresponde ya al Ministerio de Vivienda. Así avanza el desarrollo de esta emergencia con preocupación por el estado de los suelos, más aún considerando, Rodrigo, Verónica, que la semana que ya viene tiene anticipado otro sistema frontal intenso. Llovería de lunes a viernes en la región del Biobío.
3: Gracias, Christopher.
11: Estoy muy bien.
4: Nos vamos un poco más al sur porque la PDI detuvo a 4 sujetos acusados de varios ataques incendiarios en la región de la Araucanía. Claudio Arévalo, buenas tardes.
14: ¿Qué tal, Verónica? Rodrigo, buenas tardes. Sí, se confirmó la detención de estas 4 personas que formarían parte de una organización criminal dedicada a cometer ataques incendiarios en la macro zona sur, al robo de vehículos, especialmente a trabajadores forestales y también porte ilegal de armas de fuego y municiones. Es un operativo desarrollado en las últimas horas por la Policía de Investigaciones bajo la coordinación del Ministerio Público de la región de la Araucanía. Los delitos se cometían tanto en la región del Biobío como en ciudades como Arcilla, también Collipulli, Angol, en la provincia de Malleco. El prefecto de la PDI, Marcelo Contreras, entregó detalles respecto de la detención de estas personas.
15: Teniendo como objetivo principal la sustracción de vehículos motorizados y especies que portaban las víctimas, afectando principalmente a empresas forestales, contratistas, particulares y estaciones de servicio. Con estos antecedentes, la Fiscalía Local de Coyipulli solicitó la respectiva orden de detención, entrada y registro, logrando a través de un trabajo interagencial realizado por la Policía de Investigaciones, Carabineros y Ejército, el despliegue de un total de 160 funcionarios para realizar allanamientos simultáneos en la región del Biobío y la Araucanía.
14: En este trabajo desarrollado por la Policía de Investigaciones se contó con el apoyo de brigadas militares también que operan en el marco del estado de excepción constitucional en la macro zona sur. Estas personas son vinculadas también a grupos radicalizados que operan en los sectores rurales cometiendo ataques incendiarios. Los cuatro quedaron a disposición de los tribunales de justicia de la provincia de Malleco, que determinaron por el momento, Verónica Rodrigo, prisión preventiva para la totalidad de los detenidos.
4: Y la información la conocemos contigo, Claudio Arévalo. Gracias, buenas tardes.
14: Buenas tardes.
4: Cooperativa. 1:19. 1:19.
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3: Se instala con la información del deporte Francisco el Topo Caneo ahí. Europa League, en una de esas Osorio a la cancha, vamos a ver. Pulgar, sí, con el Flamengo en Copa Libertadores. Hay novedades con el fútbol femenino también. ¿Qué tal, Pancho? Buenas tardes, bienvenido.
17: Rodrigo, Verónica, ¿cómo
4: Hola,
17: están? Qué gusto
4: tardes.
17: Estar acá con ustedes.
4: Un gusto tenerlo en el estudio.
3: Sí, el gusto es nuestro.
17: Hay hartas cositas.
4: A ver.
17: Uno, vino la señora FIFA. Allá, a Chile.
3: ¿A enmendarnos la plana?
17: Sí. Dijo, vengan para acá. Se sentó con Milá, se sentó con Jorge Yunga, el secretario general, el 2 de esta NFP, y le dijo, ya muchachos, ¿cómo es este proceso de la separación de la federación con la liga y
3: todo lo demás? Ley.
17: Sí. No. Ya. Ah, vamos a ver.
3: ¿Yunga quiere ser presidente?
17: Sí, pues candidato. O sea, está ahí rozando. Hay un problema, un conflicto de interés de que todavía un integrante importante de la dirigencia actual de la NFP sea también candidato y no renuncie. Es como que un ministro quiera ser candidato presidencial y todavía no se vaya. El mismo cuento.
3: Legalmente pueden hacerlo.
17: Claro.
3: Pero
17: la legitimidad
3: no se
17: ahí
3: ve bien.
17: Claro, no se ve bien y sienten que corre con ventaja también con respecto a su otro al rival.
4: Tiene una plataforma desde la que mostrarse permanentemente.
17: Y que tiene en un proceso bien importante la federación. Si este proceso de separación es bien relevante para la historia del fútbol de aquí a un mediano y largo plazo también. No, bueno,
3: y la federación es la que va a administrar las lucas de la selección chilena, entre otras cosas.
17: Bo. Entonces le dije a un muchacho, ya, mire, de aquí al fin del otro mes usted tiene que tener todos los estatutos listos. ¿Cómo se van a manejar desde el punto de vista de la construcción de la federación? ¿De cuántos directores van a tener? ¿De cómo se va a sancionar o no a los reglamentos? Todo tiene que estar por escrito. ¿Cómo va a ser la relación con la liga? Con respecto, no sé, a los edificios, por ejemplo, que hoy día son de la NFP. Pinto Durán, Fernando Riera, la casa de Quilín 5C35, la sede de la NFP. ¿Cómo se va a manejar eso? Todo eso tiene que estar listo a fin del otro mes. Y lo que queremos es que el que gane las elecciones sea presidente solamente de la NFP. Porque queremos que hasta febrero esté Pablo Milad.
4: ¿Cómo?
17: En esta transición. Y después si quieren llamar a otras elecciones, es como que les marcó toda la pauta los señores de la FIFA ayer.
4: ¿Y podría quedarse Milad hasta febrero? ¿Habiendo otro presidente de la NFP?
17: Cuando la FIFA... Mira, yo cuando era chico mi mamá me sugería cosas.
4: A ver.
17: Y yo entendía que esas cosas había que hacerlas. Cuando la FIFA te sugiere cosas, los dirigentes chilenos entienden que hay que hacerlas nomás. Y no hay otro camino. La semana pasada se reunió el ministro del Deporte, el señor Riveros, que también estuvo ayer en una reunión con FIFA. Se reunió la semana pasada también. Riveros, Walker, los candidatos... Jung, el señor de ANFA, todo. Y hoy día, bueno, habló el senador Walker, que es el creador y el que impulsa esta nueva ley del fútbol, y donde lo más relevante...
4: El senador Walker, entonces.
17: Senador Matías Walker. Entonces, habló sobre aquello. ¿Qué le parece todo esto? Y esto es lo que dice el senador por la región de Coquimbo.
18: Se va a respetar la plena autonomía de la Federación de Fútbol de Chile en tomar sus decisiones. Me alegro que haya quedado ratificado lo que siempre dijimos, que una cosa es la Liga, la NFP, otra cosa es la federación. Y como siempre lo dijimos, no iban a haber sanciones de la FIFA, porque lo único que persigue esta legislación que hemos aprobado en nuestro país y que nos tocó promover es terminar con los conflictos de interés y velar por el principio de la integridad deportiva.
17: Ya, ahí está. ¿Qué quiere la FIFA también? Que no, la designación de autoridades no dependan del Estado. Que el Estado tenga lo menos posible de potestades dentro de esta nueva federación. Que no exista, sobre todo en el ámbito de la justicia deportiva, que digan, bueno, si hay un problema, que sea el Estado a través del IND quien decida las los castigos, por ejemplo, a actos mínimos dentro de una federación, que tenga que ver con lo deportivo. Y que también exista una representación equitativa entre la NFP y la ANFA. Porque si tú, uno va y dice, ¿cuántos equipos tiene la NFP? Son los 32 clubes de primera A, primera B, más los 12 que hay en segunda profesional. ANFA tiene 4.000 clubes. Entonces, ¿qué
3: vamos? Claro, fútbol amateur.
17: Claro, entonces es decir, ¿un club, un voto? No es.
4: Ni una posibilidad.
17: La idea es que exista una equidad entre la NFP y ANFA, que la NFP tampoco le gusta mucho, porque después entra el CIFUB, la ANJUF, que es la Asociación Nacional de Jugadoras de Fútbol Profesional.
4: La de mujeres.
17: Jugadoras, los árbitros, que no sabemos si es la Comisión de Árbitros o el Sindicato de Árbitros, que son cosas dos muy distintas. Y el Colegio de Entrenadores. Entonces, claro, se va a enfrentar a esta federación, la NFP, y mira para el lado, no tiene muchos aliados ni muchos colegas ahí, pues. Entonces, al final, en ese ejercicio de equilibrio de poderes es lo que quiere la NFP, de tener cierto manejo, cierta cintura para poder tomar decisiones, y que más o menos hay una lógica continuista en esto de que finalmente son ellos los que toman las decisiones. Y el resto, bueno, también entra en la pelea para contrarrestar aquello.
4: Oye, Pancho, ¿y quién elige al presidente de la federación?
17: El Consejo de la Federación.
4: ¿Y el Consejo de la Federación está compuesto por todos estos grupos que mencionaste recién?
17: Es que en los estatutos se va a hacer la conformación de la nueva federación, y que en teoría entra 9 de ANFA. A ver, hablemos en votos. 9 votos de ANFA, 9 votos de la NFP, un voto del CIFUB, un voto de los árbitros y un voto del Colegio de Entrenadores. Entre ellos se deberían poner de acuerdo para elegir un nuevo presidente. Pero esto está recién, todo está no hay nada que te diga, esto está listo, no, porque tiene que existir también, faltan detalles para ver cómo va a quedar este directorio de federación, quiénes los van a conformar, cómo va a ser el reglamento, cómo será los estatutos.
4: El reglamento va a aplicar la ley finalmente, pero claro, eso tiene plazos, por eso hablabas tú hace un ratito de que en un mes más tiene que estar todo resuelto.
17: Según la sugerencia de la FIFA. Que la sugerencia de FIFA, como les decía, es como la sugerencia de los pagan. Al final hay que hacerlo, si no. Bueno, a las 2 de la tarde vamos a conversar con el señor Walker, vamos a tenerlo ahí un ratito para que él también nos pueda explicar y nos pueda contar qué es lo que está pasando con esto.
3: Y entre medio juega Chile con Colombia en noviembre, dos partidos, y se elige al nuevo presidente de la NFL.
17: Entre medio de eso, las elecciones son el 20 de noviembre, entre Guau y Yungue. Yo ayer fui a un congreso del fútbol.
3: Ay, ¿cómo le fue?
17: Bien, estuvo entretenido. Bueno. Tiene sus cositas. Pero los pasillos ya dicen que Yungue tiene más o menos la carrera corrida.
3: No le puedo creer.
17: Sí, ya estamos más.
3: Pero siendo la continuidad de Milad, es que la negociación con los clubes es más importante, me da la impresión.
17: Yo a alguien le dije, oye, Yungue no va a hablar. Yungue tiene que hablar adentro, dice. Los clubes son los que votan, no la gente. Sí, y en verdad.
3: Y aquí el meollo del asunto del Consejo de Presidentes.
17: Y muchas veces los que han salido presidentes, a diferencia, no sé, dejaron Mike Nichols o alguno u otro, Arturo Salá también, que fue una presidencia de consenso, no coincide mucho el sentir popular de la gente con lo que decide finalmente el Consejo de Presidentes a la hora de elegir a su autoridad. Si uno pone en la balanza y dice, en Yungue, que el 2 de Milad contra Huawei, que el presidente palestino, está Juan Taile, que hizo una muy buen trabajo con la Católica, el estadio, una época dorada, la gente, yo creo que en una gran mayoría apostaría a Jorge Huawei, pero aquí la decisión son otros y los intereses son los otros. Oye, va a jugar Colo Colo hoy día la Copa Libertadores Femenina, se inicia el cacique, caso las colocolinas, que van a jugar contra el cuadro de Sao Paulo, el Corinthians de Brasil.
3: Upa, Corinthians.
17: Y la entrenadora de Colo Colo, la brasilera Tatiana Silveira, habla así de lo que va a ocurrir en esta jornada donde las colocolinas saltan a la cancha de una copa que ya ganaron.
19: Siento que la preparación es clave y ese control emocional.
20: porque es un equipo que nos exige muchísimo y nosotros queremos exigir de ese equipo, queremos causar daño en ese equipo, queremos entender cómo equilibrar los momentos, poder tener la eficiencia de atacar y estar preparada para defender. Entendemos la calidad de ese equipo, la calidad de Corinthians, pero queremos probar que somos capaces. Entonces la clave creo que los primeros minutos, como es un debut, y todo debut es un partido tenso.
17: Oye, yoga Flamengo. Ah, perdón, me equivoqué.
21: Tino Toscantero.
17: Pensaba que estaba en Globo Radio.
4: Habla perfecto, ella es la entrenadora.
17: La entrenadora de Colo-Colo, sí, te entiende. Es que más encima, hoy va a jugar el Flamengo.
21: Tu Flamengo.
17: Oye, yoga Flamengo, tu Brasil. Copa Libertadores de América.
21: En La Plata.
17: Y está Eriki, está Pulgar. Dentro de este equipo que seguramente va a ser titular en La Plata, como bien lo decía Rodrigo, donde los chilenos no la digo mal. La U ganó el año pasado, este año empató la Católica. Vamos a ver si Flamengo con Pulgar ahí dentro del equipo inicial entran de buena forma. Estudiantes, Flamengo, 9:30. Buenos partidos esta semana de Sudamericana. Jugó Boca el otro día con Vasco. Y esto es Flamengo para los que...
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0: Hola, ¿qué tal? Muy buenas tardes. Soy Jaime Quesada, la lectura de las noticias en portada noticiosa para esta presente jornada de día jueves 15 de octubre. Bienvenidos.
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0: Comenzamos con la provincia de Osorno a esta hora de la tarde. Municipios de Osorno se ven obligados a apretar el cinturón y reducir los eventos de verano. Más detalle lo entrega junto a Pablo Lara desde la provincia de Osorno. Buenas tardes, Pablo.
2: ¿Cómo estás, Jaime? Muy buenas tardes. La situación financiera de los municipios de la provincia de Osorno enfrenta un escenario complejo, principalmente debido al aumento de los costos fijos que deben cubrir, lo que se han duplicado en algunos casos, como ocurre con el petróleo y la benzina, el retiro de la basura y el alumbrado público, entre otros servicios. A ello se suman las transferencias de recursos que deben realizar en las áreas de salud y educación, cuyos requerimientos económicos son cada vez mayores. Los alcaldes de la provincia aseguran que la situación es crítica, por lo que se han visto obligados a apretar el cinturón presupuestario. Esto se traduce en recortes para actividades como ferias costumbristas, festivales, eventos deportivos y culturales, además de la disminución de los aportes destinados a organizaciones que solicitan recursos para desarrollar este tipo de iniciativas. Sebastián Cruzat, alcalde de Río Negro, explicó que durante 2026 ya se redujeron los recursos destinados a este tipo de actividades, una medida que se mantendrá en el presupuesto de 2027, que contemplará 50 millones de pesos para eventos y ferias. Tenemos costos fijos que van en alza y el presupuesto se mantiene, entonces no podemos reducir en áreas que son de cumplimiento obligatorio, como sueldos, retiro de basura o alumbrado público. Además, tenemos traslados de alumnos desde zonas rurales a sus escuelas y la ayuda social, donde también crece la demanda y aumenta el valor de los productos. Vamos a realizar los eventos más tradicionales, pero no podemos destinar más recursos porque no tenemos, dijo Cruzat. Marco Carrillo, alcalde de San Pablo, explicó que estamos analizando junto al Consejo Municipal dónde podemos rebajar el presupuesto sin incidir en nuestros compromisos fijos, que obviamente tenemos que cumplir. Es importante señalar, para la tranquilidad de los habitantes de San Pablo, que el presupuesto del área social no se tocará y se mantendrá estable. Jaime Bertín, en tanto, alcalde de Osorno, precisó que se mantendrán eventos emblemáticos como el Festival de la Leche y la Carne, algunas ferias costumbristas y actividades deportivas, ya que también forman parte de las funciones que deben desarrollar un municipio. Estamos en proceso de planificación del presupuesto 2027, pero sí vendrá con una disminución de fondos para esa área. Primero, porque el presupuesto no está holgado y tenemos un alza muy grande en los costos fijos, que son la prioridad. Debemos responder a la demanda social, que también es clave y no podemos dejar de lado. A eso se suman que los municipios insisten en asignarles obligaciones que no vienen acompañadas de presupuesto, pero que debemos responder igual, expresó Bertín. Desde la provincia de Osorno, para la Red Regional Acogida, informó Pablo Lara. Buenas tardes.
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0: Una de la tarde ya con 35 minutos, seguimos revisando noticias en portada noticiosa. 6 años de historia, rescates que han dejado profundas huellas entre sus voluntarios y un permanentemente compromiso con las familias que enfrentan situaciones de emergencia. Forman parte del camino recorrido por la Unidad de Rescate y Apoyo de Transporte URAT de la ciudad de Osorno. La institución celebró su nuevo aniversario destacándose el esfuerzo y sus integrantes y los desafíos que enfrentan a la continuidad, presentando el servicio vital para la comunidad. La organización nació a partir de una estrategia con motivo de un grupo de personas que organizarse como colaborar en operaciones de búsqueda y rescate. Sus primeros años estuvieron marcados por la escasez de recursos y solicitar los trabajos de voluntarios que debieran financiar prácticamente todo el equipamiento necesario para comenzar a funcionar. Actualmente, URAT cuenta con 28 voluntarios y 10 aspirantes, quienes deben compatibilizar responsabilidades laborales y familias con la disponibilidad para acudir a una emergencia. En la actualidad, la organización dispone de dos embarcaciones, una moto de agua, una cuadrimoto y una base operativa, que han sido acondicionadas progresivamente, incorporando espacios para el descanso y alimentación de sus integrantes. Pese a los avances alcanzados,

0: Ipsos está explorando la posibilidad de apoyo fuera del país para gestionar la donación del vehículo. No tenemos una camioneta para trasladar nuestras embarcaciones. Estamos luchando por esto y busco incluso alguna instancia de extranjero para ver si alguien nos puede donar un vehículo. Es una necesidad muy importante porque tenemos un equipamiento y los voluntarios preparados, pero necesitamos movilizarnos rápidamente cuando ocurre una emergencia, sostuvo. Sigamos avanzando con portada noticiosa. Ayer se vivió el encuentro comunal de jefes de hogar 2026, que reunió a participantes de las versiones 2025-2026 del programa Mujeres Jefes de Hogar. Junto con la alcaldesa Jimena Núñez, la seremi de la Mujer y Equidad de Género de la Región de Los Lagos, Karen Berríos. Durante la actividad también se contó con la visita del diputado Héctor Barría, una instancia donde se abordaron los desafíos que enfrentan las mujeres en el país y especialmente en la comuna. El encuentro tuvo como objetivo generar espacio para las participantes que compartieran la experiencia del programa al analizar los desafíos propios de nuestro territorio y también proponer mejores para fortalecer la iniciativa a través del diálogo y la participación. Buscamos reconocer las voces de las mujeres de Puyehue y conseguir impulsando las oportunidades que contribuyan a su desarrollo personal. Una de la tarde ya con 37 minutos. Personal de Seguridad Pública Municipal de la Ciudad de Osorno, en coordinación con Carabineros de Chile, sostuvo una importante reunión y por el delito por el robo de bienes nacionales de uso público. Tras el quebrantamiento de vidrios de las camionetas de la intersección de Nueva Maquena con Prat, procedimientos de seguridad municipal permiten capturar imputados en el centro de Osorno. El hecho se registró aproximadamente a las 22 horas 10 de la noche de este día miércoles 14 de octubre, cuando personal de seguridad pública municipal fue alertado a la vía pública por el transeúnte respecto a la comisión del delito de intersección de calle Nueva Maquena con Prat en la comuna de Osorno. Según la denuncia recibida en el lugar, el sujeto vestía una prenda superior de color rojo y una prenda inferior de color negro. El individuo habría provocado la fractura de un vidrio trasero de dos camionetas estacionadas en dicho sector céntrico. Tras la alerta, la unidad municipal iniciaron el patrullaje preventivo e inspeccionaron inmediatamente, logrando interceptar y dar el alcance con el sospechoso en la intersección de calle Maquena con Freire. Al momento de
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2: Sí, para comentarles que a esta hora bomberos de segunda y tercera compañía del Cuerpo de Bomberos de Los Muermos, segunda de Los Mormos, tercera de Cañitas, se dirigen a esta ruta entre Los Mormos y Cañitas justamente por incendio de pastizales, distante aproximadamente, debe ser unos 2.5 kilómetros aproximadamente de la ciudad de Los Mormos, en la propiedad de Juan Carlos Diedrich, según indica la central de alarmas del Cuerpo Bombero Los Mormos. Reiteramos, se trataría de incendio de quema de pastizales, pasado el APR Los Álamos, punto de referencia. Lo que no está claro si esto está a orilla de la carretera o es hacia el interior. Información que está en desarrollo.
0: Correspondiente control de detención en el lugar. Una de la tarde ya con 40 minutos. La alcaldesa María Elena Ojeda Betancur, junto con el equipo municipal, sostuvo una importante reunión con los vecinos de Villa del Lago, instancia del diálogo y trabajo en conjunto para abordar importantes proyectos que buscan mejorar la calidad de vida de la comunidad. Durante el encuentro se presentó ante el proyecto de este diseño de la futura sede vecinal, con un espacio anhelado por años por las familias del sector y hoy en día cada vez está más cerca de concretarse. Actualmente la propuesta se encuentra en proceso de revisión. Asimismo, se dieron a conocer los avances relacionados con el proyecto del muro de contención de calle Los Carreras, iniciativa que aproximadamente será ingresada en la revisión del servio como paso previo a gestión y los recursos del gobierno regional.

0: Nacional de los Lagos. Una de la tarde ya con 41 minutos. Cuatro estudiantes de Puerto Octay participarán en la muestra provincial de reclamación. Fueron 23 alumnos de 5 establecimientos educacionales, participaron en 4 encuentro comunal y declamadores realizados por el centro diurno de la comuna. Más detalle lo entrega Rolf Mancilla desde Puerto Octay. Buenas tardes.
1: Muy buenas tardes, Jaime. 4 estudiantes representarán a Puerto Octay en la muestra provincial de declamadores, programada para el miércoles 21 de octubre en la comuna de Purranque, tras su selección en el 4º encuentro comunal de declamadores. La actividad se realizó en el centro diurno de Puerto Octay y fue organizada por el Departamento de Educación a través de la unidad extraescolar. En la jornada participaron 23 estudiantes de 5 establecimientos educacionales. Los participantes pertenecían a las escuelas Alberto Hurtado, Escuela Rural Nochaco, Escuela Rural Las Cascadas, Escuela Rural Administración Rubanco y Escuela Rural El Islote, quienes presentaron distintas obras poéticas mediante la declamación. Los estudiantes seleccionados para la instancia provincial son Cristian Hernández Darne, de la Escuela Rural Administración Rubanco, con Poema 20. Ailín Cárdenas Palma, de la Escuela Rural Las Cascadas, con Los Dos Príncipes. Rafaela Galvez Biller, del mismo establecimiento de Las Cascadas, con Piececitos. Y Agustina Núñez Biot, de la Escuela Alberto Hurtado, con El Gato Mauricio. El encuentro busca fomentar la expresión artística y la apreciación de la poesía, además de desarrollar habilidades como la memoria, la expresión corporal y uso de la voz. Desde Puerto Octay, 92.1, provincia de Osorno, informó Rolf Mancilla Leuquén. Muy buenas tardes.
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0: Una de la tarde ya con 44 minutos, lo vamos a la provincia de Llanquihue. 4 días desaparecido cumple este día jueves un adulto mayor de 84 años de edad, Nelson Gamboa, quien fue visto por última vez en el sector Lauca, en la zona rural de la comuna de Puerto Montt, el pasado día domingo en la tarde. Equipo especializado del Grupo de Operaciones Policiales del GOPE, junto con personal de la sexta comisaría de Alerce, se sumaron al operativo de búsqueda de bomberos, drones de Chile, botes salvavidas, la municipalidad de Puerto Montt y carabineros de la tenencia de Correntoso. Realizan desde la misma noche del día domingo una en la carretera Austral. El despliegue busca dar con el paradero del vecino cuya desaparición se mantiene, movilizados también a familiares y diversos equipos de instituciones públicas debidamente caracterizadas, rurales y complejidad geográfica en el lugar. Incorporación del GOPE permitió sumar capacidades especializadas, entre ellas el apoyo de ejemplares de caninos. Al momento de su desaparición, Nelson Gamboa vestía una camisa a cuadros color negro y blanco, pantalones oscuros, zapatos café y un jockey color negro. Desde Carabineros llamaron a la comunidad a entregar al número 133 cualquier antecedente que puedan contribuir a establecer el paradero del vecino.
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0: Una de la tarde ya con 46 minutos. Incendio en edificio de 4 pisos en la costanera de Puerto Vara movilizó a bomberos de 3 comunas. Más detalle lo entrega junto a Iván Santana desde Los Muermos para Red Acogida. Buenas tardes.
3: Hola Jaime, buenas tardes. Bomberos de 13 comunas se movilizaron durante esta madrugada hasta la costanera en Puerto Varas debido a un gran incendio que afectó a un edificio de 4 pisos emplazado en las intersecciones de calle Ramón Freire con Blanco Encalada de dicha comuna. el comandante del Cuerpo de Bomberos de Puerto Varas, Cristóbal Schneider, detalló que a eso de las 3:45 de la madrugada, la central de alarmas realizó el despacho a solicitud de vecinos que observaban gran desprendimiento de humo en el edificio Plaza Alegra, que congrega dos restaurantes, un aparhotel, bodegas, además de una fábrica. Al llegar la primera máquina, dijo el oficial, se realizó una evaluación. Ingresaron bomberos al interior y llegaron al último nivel donde se congregaba la mayor cantidad de fuego, humo y calor, donde se agregaron los focos de incendio y lograron realizar la extinción, destacó. También dijo que dos personas que pernoctaban en el edificio fueron evacuadas y que dentro de los protocolos que maneja la institución de bomberos para este tipo de emergencias, y considerando que Puerto Varas no cuenta con una escala mecánica, de manera automática nuestra central de alarma se comunicó con Puerto Montt para solicitar el despacho de su escalera telescópica. También el Cuerpo de Bomberos de Llanquihue se le pidió colaboración en el abastecimiento de agua, lo que finalmente no fue necesario, porque afortunadamente se logró controlar esta emergencia relativamente rápido, dijo el comandante. Sobre el origen del siniestro, Schneider comentó que el Departamento de Estudios Técnicos va a efectuar entrevistas tanto a las personas que pernoctaban en el inmueble como a trabajadores que llegaron al lugar para elaborar un primer informe sobre lo sucedido. El edificio Plaza Alegra es una construcción nueva que comenzó a funcionar en abril de este año y actualmente alberga un aparhotel y los restaurantes La Marca y D'Alessandro. En Los Muermos, portada noticiosa.
0: Seguimos en portada noticiosa, siendo la 1:00 p.m. ya con 48 minutos. Yo hago un llamado urgente a que el hospital dé la cara. ¿A qué hora, cuándo salga la autopsia de la señora Teresa Almonacid y vuelva a la isla Puluquí, fallecida después de hacerse justicia? Esto implica, primero que nada, que las personas que estaban a cargo de su cuidado renuncien para poder hacer una investigación clara sobre los hechos. Con esta palabra, el alcalde de Calbuco, Marco Silva, exigió hasta el hospital de Puerto Montt tomar medidas en relación con la agresión sexual que sufrió una mujer de 50 años de edad, poco antes de fallecer de cáncer y mientras se encontraba internada en el ex recinto hospitalario de calle Seminario. Estamos profundamente consternados con el fallecimiento hoy en día de Teresa Almonacid, residente del sector de Poyoyo de la isla de Puluquí, en la comuna de Calbuco, principalmente del hecho que aconteció el 10 de octubre y que la familia tiene un relato también de informe del hospital de Puerto Montt, agregó la autoridad comunal. En este sentido, llamó al recinto total transparencia en este tipo de situaciones, porque una persona que va al recinto hospitalario merece tener medidas mínimas de seguridad. Una enfermera terminal con todo el dolor, ¿qué significa para su familia que ya ha sido víctima de delitos sexuales en este estado, en una vulneración gravísima y de la cual debe hacerse responsable el hospital de Puerto Montt? En la misma línea, Silva consideró que no basta de una denuncia, los hechos no bastan dar cuenta a la fiscalía. Estimó que aquí hay medidas que no tomaron, aquí hay protocolos que los cuales se abusó, hay que responsabilidad administrativa los cuales no se han cursado. Recordemos que el hecho se produjo luego de que el hombre de 80 años de edad ingresara al ex hospital de Puerto Montt por orden del Tribunal de la Familia, debido a que debería cumplir una medida cautelar de arresto domiciliario en otro delito sexual comprometido en Fresia, pero sus familiares se negaron a tenerlo en su casa. Seguimos avanzando, siendo la 1:00 p.m. ya con 50 minutos. Dirigente del APR de Las Cruces, el alcalde de Fresia, funcionarios municipales y equipos de CEPLAC se reunieron con el director regional Subdere, Eduardo Winter, para abordar el mejoramiento de abastecimiento de agua potable en el sector. Durante el encuentro, Winter explicó que el compromiso de gestión financiamiento durante este año, condicionado de que el proyecto cumpla con los requisitos técnicos y obtenga oportunamente las condiciones legales. Una de la tarde ya 51 minutos. Nuevo transporte escolar marítimo marca un hito en la comuna de Cochamó. Los detalles los entrega junto a Javier Santana desde Los Muermos para Red Acogida. Buenas tardes, Javier.
4: Muy buenas tardes, Jaime. Así es, porque siendo una localidad de más aisladas de la comuna de Cochamó, este nuevo transporte escolar subsidiado responde a una necesidad histórica. El nuevo servicio de transporte marítimo subsidiado para pasajeros para la localidad de Sutomo, esto comuna de Cochamó, incorpora además de una embarcación con capacidad de 47 pasajeros, un servicio adicional, con una capacidad para 10 personas, destinado al traslado de estudiantes del sector hacia la escuela John Kennedy. Esta iniciativa surge a partir de la solicitud de los vecinos, quienes manifestaron su preocupación por condiciones que sus hijos debían trasladarse diariamente para asistir a clases, considerando que el transporte por vía marítima es la única alternativa de conectividad en esa localidad. Al respecto, el alcalde de Cochamó, Francisco Donoso, detalló que esto se hizo posible gracias a las gestiones hechas frente a las autoridades del ramo y que aún la solicitud fue sentida por los vecinos y vecinas, donde señaló que estamos muy contentos que se pueda realizar este trabajo en conjunto, donde realizamos como municipio en enero de este presente año, cuando se empezaron a levantar las indicaciones para las nuevas licitaciones, expresó. Por su parte, de visita en la zona del subsecretario de Transporte, Martín Maquena, indicó que para nosotros nuestro objetivo principal y la misión es que tenemos como Ministerio de Transporte y Telecomunicaciones es mejorar la conectividad del país. Además, se va a concretar la medida que el municipio presentó un requerimiento ante el Seremi de Transporte para poder trasladar a los menores de edad. Por otra parte, el diputado Mauro González sostuvo que era necesario un transporte seguro estatal que permita a las familias tener una oportunidad de tranquilidad, que sus hijos puedan ir con total tranquilidad y sin que pueda ocurrir cualquier situación anómala. De esta manera, el nuevo servicio busca contribuir a que los estudiantes de Sutomo cuenten con mejores condiciones de traslado hacia su establecimiento educacional en una lancha cubierta, más segura y en mejores condiciones. La puesta en marcha del servicio fue oficializada en una reunión que contó con la participación de representantes de los organizadores sociales y del sector, junto al alcalde, subsecretarios, diputados y también el delegado presidencial, quienes estuvieron presentes en dicha reunión, la cual fue aprobado por unanimidad. Para Red Regional Acogida, informó Javier Santana desde Los Muermos. Buenas tardes.
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0: Una de la tarde ya con 54 minutos, lo vamos a la provincia de Chiloé. La comuna de Quinchao inauguró la nueva rampa de Isla al Lao por una obra que consideró una inversión superior a 4.000 millones de pesos y que busca mejorar las condiciones y conectividad, seguridad de los habitantes del sector. Esta actividad fue encabezada por el alcalde René Garcés y contó con la participación del delegado presidencial provincial Fernando Borges, el seremi de Obras Públicas Jairo Quinteros, representante de la Dirección de Obras Portuarias, autoridades regionales y comunales, dirigentes vecinales y residentes de la isla. La infraestructura corresponde a una rampa de doble propósito de 127 metros de largo y más de 6 metros de ancho, habilitada para el tránsito de vehículos particulares, maquinarias municipal y vehículos de emergencia, además de ataque de barcazas y también lanchas. El proyecto también incluye mejoramiento de 650 metros de cuadrado de emplanada, de la construcción de un nuevo refugio equipado con iluminación solar, otras orientadas a facilitar el uso de instalaciones y entregar mejores condiciones que utilizan estos puntos de conexión insular en el sector. Seguimos avanzando con más portada noticiosa. La Junta de Vecinos número 27 del Bosque de Dalcahue inauguró recientemente una nueva sede social, infraestructura, que construida para reemplazar el antiguo recinto de la organización y que permita disponer un espacio renovado para los vecinos y vecinas del sector. Esta nueva sede fue construida durante aproximadamente 2 años y fue financiada mediante el programa DC-27 de Mejoramiento de Vivienda y Barrios del Ministerio de Vivienda y Urbanismo, con una de la versión superior a 6.500 UF, equivalente a 200 millones de pesos, Durante la ceremonia inaugurada participaron el alcalde de Alcahue, Alejandra Villegas, el seremi de Vivienda y Urbanismo, Mario Marchán, el delegado presidencial Fernando Borges, representante del Mimbo y Servio y el gobierno regional, además de dirigentes y vecinos del sector. En esta entrega, la organización, presidida por Elidia Contreras Rail, ahora contará con un espacio comunitario que incorporará nuevas instalaciones y equipamiento para el desarrollo de sus actividades y encuentros de los vecinos. Seguimos con más portada noticiosa. Un hombre de 37 años de edad fue detenido por personal de la Armada tras ser acusado de agredir a funcionarios de la Protección Civil del municipio de Castro en la vía pública y mediaciones del puente del río Gamboa. Luego de la agresión, el individuo habría intentado huir por la desembocadura del río frente al sector de los Palafitos, aprovechando de la manera bajar permite desplazarse a pie por el lugar. Esta situación movilizó a personal policial marítimo luego de que la central Omega alertara sobre el hecho. El capitán de Puerto de Castro, capitán de Gorbeta Litoral Gonzalo Barriento Sepúlveda, señaló que la patrulla concurrió de inmediato y logró interceptar al sospechoso en el lugar.
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0: Bueno, a esta hora presentamos el informe del tiempo, lo vamos a la región de Los Lagos. A esta hora tenemos una condición actual de 21 grados, nublado, a parcial. Para este día viernes 16 tenemos una mínima de 9, una máxima de 24 grados, nublado, parcial. Para este día sábado 17 tenemos una mínima de 9, una máxima de 18 grados, nublado, parcial y probables precipitaciones en la tarde. También revisamos el informe del tiempo en la provincia de Llanquihue. A esta hora tenemos una condición actual de 20 grados, nublado, a parcial. Para mañana 16 de octubre tenemos una mínima de 11, una máxima de 20 grados, nublado, parcial. Para este día sábado 17 tenemos una mínima de 11, una máxima de 18 grados, nublado y chubascos débiles. También revisamos el informe del tiempo en la provincia de Chiloé. A esta hora tenemos una condición actual exactamente de 20 grados, despejado. Para mañana 16 de octubre tenemos una mínima de 11, una máxima de 22 grados, nublado a parcial. Para el día sábado 17 tenemos una mínima de 8, una máxima de 18 grados, nublado y chubascos débiles. Bueno, así estamos presentando el informe del tiempo a esta hora de la tarde. Y hasta aquí llegamos con Portada Noticiosa. Continúa la programación de Radio Acogida. Buenas tardes.
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2: ¿Cómo están? Bienvenidas, bienvenido al servicio de mensajes. 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Se comunica el sensible fallecimiento de mi hermano José Martín Ojeda Levinere, que en paz descanse. Sus restos están siendo velados en la sede.
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3: Son las 14 horas y 3 minutos.
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Y un gran saludito también para la gente que nos escucha a lo mejor en Llanquihue, en Puerto Montt, en Frutillar, en Maullín, en Puerto Vara y en Chilué, que nos escuchan en www.radioacogida.cl. Sean todos bienvenidos, sean todas bienvenidas. Aquí comienza una más.

¿Dónde Jessica era el incendio? En la PR de... APR de Los Álamos, ¿ah? Video, bueno, envían video de estos momentos en incendio o quema de matorrales. Mejor vamos a subirlo a esta hora de la jornada de la tarde, 2 de la tarde con 17 minutos.

0: Sí, amigos míos, ahora está subiéndose el videito a través de las redes sociales para que usted lo pueda ver y apreciar y ver lo que está ocurriendo en estos momentos allá en Camino a Cañitas, 2 kilómetros interior, punto de referencia PR Los Álamos. Oiga, increíble como un día bueno, uno y empieza la quema matorrales que dicen por esta. Porque, oiga, amigos y amigas, no quemen hoy día, no quemen mañana, por favor, ¿ya? Por favor, no quemen. El pato va a estar seco, hay 23 grados. Espérate un rato. Po. No, estoy diciendo que el incendio de ahora fue por quema, pero no quemen. No quemen, no. No se le ocurra quemar ahora justo cuando el pato está seco, justo cuando hay altas temperaturas, por favor. No me hagan trabajar más, ya no quiero. No me hagan ni de transmitir en vivo. De la tarde con 20 minutos. Bienvenidos, bienvenidas. Oiga, qué buena de estar con ustedes en esta tarde. Y vamos a bailar. Porque esta canción, esta canción sale y el güergüero como que se activa, oye. Y más con esta calor, dijera alguien por ahí.
1: Pero mira que
0: no, es la combinación no perfecta. Imperfecta. Ya, ahora sí, lo subimos recién el videito a las redes sociales. Recién. Así que apúrate. Anda a verlo. A ti que no te gusta nada el chisme, anda a verlo nomás. No, no eres nada chismoso ni chismosa. Anda nomás detalle. La Jessica lo fue al tiro, ¿viste? 2:20. Y nos vamos a los tremendos.

Oiga, 2 de la tarde con 26 minutitos, 2 de la tarde con 26 aquí en esta jornada de la tarde para quienes están en la sintonía de la 101.3, 92.1 y 100.9. Seguimos con la música para bailar y disfrutar. ¿Hasta qué hora? Hasta las 4 de la tarde con la música ranchera.

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2: 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Vamos a tener regalos, vamos a regalarle tequila. Le vamos a regalar tequila, pero tiene que pegarse el show, sí, pues. Aquí nadie va a juzgar a nadie, amigas y amigos. ¡Nadie! Es para pasarlo bien. Hemos estado trabajando, entre paréntesis.
3: Levanta la mano arriba. ¡Arriba toda la gente!
2: Hemos estado trabajando y harto, ¿ah? Y este fin de semana se nos viene bueno también, ¿ah? Este fin de semana se nos viene bueno. Bonito el día. Van a ver una puesta en escena

0: todo pulmón. Ambiente como usted nunca lo ha visto. Más de 50 luces. ¿Va a ser una locura? Así que están todos invitados, todas invitadas. Ahí los precios, oye, ¿qué pasa? Que el sol sale, se esconde. 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Van a tener los precios en las mesitas que ustedes se vayan a sentar. No, en las mesas no se van a sentar, pero ahí cuando se vayan a sentar van a tener los precios también ahí. Oiga, es un trabajo que tenemos preparado con los muchachos. Muy, pero muy especial para todas las mujeres. Las mujeres 5 luquitas, mira qué fácil. 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Y yo quiero que esta hora, yo quiero regalar, porque dijimos que íbamos a regalar y hemos regalado solo 2 entradas. Y yo quiero regalar. Llámanos y te voy a regalar una entrada. Llámanos ahora. Pero que vas a ir sí o sí con tus amigas. Si vas a ir sí o sí con tus amigas, llámame, me dice Javier, yo voy con mi amiga y te regalo a ti la entrada. Mira qué generoso estoy hoy día. Vamos a tener el tributo de las grandes divas también, directamente desde Llanquihue. Si quieres, entonces, ¿quieres ganarte una entrada para la Noche de Reinas, que es el día sábado, que no te lo puedes perder? ¿Quieres ganarte una entrada? Llámanos. Ahora ya. Ahora habilité el... Ahora, acabo de habilitar el teléfono. Ahora sí. Así que, amiga, que estás escuchando la radio, llámanos y ya te damos una entradita para bailar, para cantar La Tusa, todas esas canciones. Nos llaman nomás y te regalamos entrada.
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2:48, 2:48 a esta hora. 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
2: Son las 14 horas y 59 minutos.
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1: ¡Salud!
2: 3 de la tarde con 14 minutos, 3 de la tarde con 14, disfrutando de la buena ranchera juntos a nuestros auspiciadores, a Supermercado Molinillo, tiene para ofrecer abarrotes en general, harina de 5, 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
1: Radio Acogida indica la hora.
2: Son las 15 horas y 29 minutos.
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0: Oiga, vamos a bailar los últimos 15 minutos, pues.
1: ¡Uno baila!
0: ¡Arriba!
1: ¡Chile!
0: ¿Y cómo lo baila? ¡Puyehue! Puerto Octay y los muermos, pariente miércoles. ¡A bailar, a bailar! Por allá, por Paraguay.

bienvenido. Si te vienes recién integrando al cantar ranchero viejito, al cantar ranchero viejita, bienvenido. ¡Ponele! ¡Ponele!

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Saludito a todo el equipo. A todo el equipo ahí que estuvieron trabajando los chiquillos. Ah, hoy le saltó la... Trabajando para tener listo el local, ¿ah? Bueno, me alegro mucho, ¿ah? Así que ya los hay, ya los hay. No, es Jaén, es aparte. Oiga, 3 de la tarde con 50. ¡Ando!

Amigos míos, 3 de la tarde con 55, 3 de la tarde con 55 minutos, 3 de la tarde con 55 minutos a esta hora, acompañándote de la buena música ranchera. Nos despedimos, un gusto haber compartido con ustedes, muchas pero muchas gracias por escucharnos, por sintonizarnos, por estar con nosotros en esta jornada de la tarde, y nos vemos, que le vaya bien, cabro, que le vaya bien, cabra, cuídense mucho ya. Cuídense, yo no me quiero ir. No me quiero ir, pero me están echando. Sí, no me voy. Me lleva.

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2: Son las 15 horas y 59 minutos.
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1: Son las 16 horas y 29 minutos.
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2: Son las 16 horas y 59 minutos.
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¿Cómo están? ¿Qué tal? Qué gusto saludarles. Muy buenas tardes, viernes 15 de octubre, comenzando esta tarde para todos. El día de hoy les voy a acompañar. Vamos a reemplazar a Javier hasta las 7, siempre con buena música. Mantente en nuestra sintonía. Disfruta de canciones, datitos e informaciones como siempre, aquí en la radio, en Los Muermos, en Puerto Octay, en www.radioacogida.cl y canal 806 de Patagónica.

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Son 5:19, ya 5:19, jornada de este jueves 15 de octubre. Oiga, día primaveral, ¿eh? Jornada bastante bonita, bastante preciosa para disfrutar, y qué mejor que escuchar buena radio.

Le contamos que un hombre de 56 años fue detenido este jueves por femicidio de su pareja de 48 años en el sector de Rahue Alto y Osorno. El hecho quedó en evidencia cerca de las 11:15 horas de este día, luego de que el propio sujeto llamara al nivel 133 de carabinero para informar que había matado a la mujer. Al llegar al domicilio, el personal policial encontró a la mujer tendida en la cocina con lesiones atribuibles a un arma blanca. Personal del Servicio de Atención Médica de Urgencia SAMU acudió al lugar y constató la muerte. En el sitio del suceso, carabineros dijo que encontraron dos cuchillos que presumiblemente se utilizaron en la agresión. Además, los funcionarios encontraron una carta escrita por el detenido en la que señalaba los motivos del ataque según los antecedentes preliminares del procedimiento. El hombre, de nacionalidad chilena, también presentaba lesiones autoinferidas en el cuello y en el abdomen. Los antecedentes fueron informados al fiscal de turno, mientras carabinero continúa las diligencias en el mismo lugar.

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1: Son las 17 horas y 29 minutos.
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20 minutos restan ya para las 6 de la tarde, en este jueves 15 de octubre. 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

La tarde para todos, disfrutando buena música, datitos e informaciones aquí en la red acogida. 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

0: Avitorales.
1: Siempre para compartir buena música aquí en la radio, quédate con nosotros, mantente la sintonía hasta las 7 en esta tarde para todos, de día jueves 15 de octubre.

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2: Son las 17 horas y 59 minutos.
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La música de Sandy Papo recordándolos también a esta hora de la tarde, 6:10. 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

Son las 6:15 ya. Tarde de este sábado 15 de octubre. 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

Le contamos que la Municipalidad de Puerto Montt informó que debido a la finalización de los trabajos de mejoramiento del edificio consistorial 1, no se atenderá público en la tarde de este viernes 16 durante toda la jornada del lunes 19 de octubre. A partir de las 14 horas de este viernes se iniciará el retiro de las barreras perimetrales de la obra del hall principal, por lo que el recinto ubicado en San Felipe 80 permanecerá cerrado, retomando sus actividades normales el próximo martes 20 de octubre. Con el propósito de minimizar las molestias y mantener la comunidad y continuidad de las cajas de pago de tesorería y otros servicios municipales, los usuarios podrían efectuar sus pagos o realizar consultas en la dirección de tránsito de calle El Teniente, número 65, de 8:30 a 14 horas, en el juzgado de policía local en avenida Juan Soler Manfredini, esquina Copiapó, de 8:30 a 13 horas, y en el edificio consistorial 2, en avenida Presidente Ibáñez 600, de caja, de 8:30 a 14 horas, a contar del martes.

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1: Son las 18 horas y 29 minutos.
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0: confirmo.
1: Seguimos en la tarde para todos de este jueves 15 de octubre. Oiga, al porta ya de iniciar un nuevo fin de semana, a contar de mañana viernes. Les tengo una tremenda invitación a toda la comunidad, ya que la parroquia San Pedro de los Muermos tiene el agrado de invitar a toda la comunidad a disfrutar de una hermosa presentación del coro Campus Puerto Montt de la Universidad de los Lagos, que nos deleitará con un repertorio de música popular latinoamericano. Eso es para hoy jueves 15 de octubre a las 19:30 horas, dentro de un rato más, en la parroquia San Pedro de los Muermos. Será una linda oportunidad para reunirnos y disfrutar de la música, la cultura y el talento de este maravilloso coro en un espacio de encuentro para toda la comunidad muermina. Les esperamos con mucha alegría. No se pierda esta hermosa presentación y compartan esta invitación con sus familiares y amigos. Así es que ya lo sabe. Esta bonita invitación es para hoy, jueves 15 de octubre, a las 19:30 horas, en la parroquia San Pedro de los Muermos.

Qué tremenda canción, llegaba la voz de Entre Mares y Coque Núñez. Faltan ya 9 minutos para las 7, solamente no se paran 9 minutos de las 19 horas de este jueves 15 de octubre. Nos quedan un par de minutitos aún para disfrutar de buena música en Radio Acogida.

Y nos comenzamos a despedir de esta tarde para todos, pero nos comenzamos a despedir de la programación porque nosotros seguimos hasta las 22 horas, 10 de la noche, porque ya se inicia en un par de minutos más volviendo a casa. No se separe de la sintonía de acogida. Seguimos disfrutando de buena programación de este jueves 15 de octubre.

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1: Son las 18 horas y 59 minutos.
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0: Pero bueno, vamos prontamente a ver quién estará en línea con nosotros. La persona que nos llama, hola, ¿aló?
1: ¿Aló?
0: Bienvenida a nuestro programa de la medicina tradicional, como me gusta decirlo. Y la pregunta que siempre lo hablar, ¿cuánto hace que usted nos escucha?
1: Varios meses.
0: ¿Y qué fue lo que más le gustó?
1: Porque dice la verdad.
0: Ah, qué bueno, gracias por sus palabras. Pero bueno, vamos prontamente con su fecha de nacimiento. ¿Cuál es su fecha de nacimiento?
1: El 3 de agosto, 58.
0: ¿3 de agosto de qué año?
1: 58.
0: Del 58. A ver, ya sabe que tiene que concentrarse pensando en usted, en su salud, en el amor, en todo lo que quiera saber, porque la estoy escuchando como muy débil, como muy enfermita. Tranquilícese mientras tirale los huesitos y las caracolas a ver en qué poder ayudarla.
1: Yeah.
0: ¡Ira! Tramante, callamán. Con toyo no ira celereta mafasalanta, manitú. ¡Chango! A ver, madrecita, veo varias cosas. Por un lado, gracias a Dios, no va a estar viendo daño, porquería ni brujería en usted. Pero estar viendo preocupaciones por alguien cercano. ¿Quién es?
1: El papá de mi hijo, pero no vive conmigo.
0: A ver, deme la fecha de nacimiento de él.
1: El 2 de octubre del 69.
0: 2 de octubre de 1969. Uy, taleguaita, Virgen Santísima, veo una persona o una mujer interpuesta en él. ¿Usted supo eso?
1: Sí, lo vi junto, vivió con ella. Pero ahora está solo.
0: Escuche lo que le quiero decir. Aquí me está marcando cosas muy oscuras en él. Y como que le dieron algo porque estar viendo solo cosas malas, negativas, y sí está solo.
1: Ya.
0: Esto se lo hicieron para verlo mal, para dominarlo. Para verlo, vuelvo y repito, muy mal. Y esta persona en el cual era su esposo está ligado a esa mujer que desafortunadamente lo está trabajando, que lo trabajó. Y lógicamente que su hija al verlo le da mucho pesar. Porque su hija sufre. ¿Ah?
1: Sí.
0: Necesito me visite cuanto antes para decirle otras cosas, porque desafortunadamente veo que está entrando en la depresión y eso se está yendo por el copete porque está viendo alcoholismo.
1: Sí, se dio a la calle, si ahora él vive con el hermano y anda en las calles tomando.
0: Por eso le estás diciendo.
1: Sí.
0: A ver, deme un mensaje para gente, para todas las personas que lo están escuchando.
1: Que lo llame porque dice la verdad, porque le asunto todo.
0: ¿Le dije la verdad?
1: Sí.
0: Un abrazo y muchas bendiciones.
1: Ya, hasta luego.
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1: Seguimos en la programación ya de esta tarde, pero nos hemos cambiado de la tarde para todos a Volviendo a Casa, que va hasta las 22 horas 10 de la noche. Quédate con nosotros, mantente la sintonía, puedes participar, puedes enviar saludos. Nuestro WhatsApp siempre está activo y disponible para que nos contacte y sea parte de cada uno de los programas de la radio. Más 569-6752-1729.

Y la música nos acompañaba a Melendi. Con la participación de la comunidad se desarrolló la tercera Feria de Salud Mental de Talcahue, organizada por el equipo de tamizaje y rediseño de salud mental del CEDFAL local, con el propósito de generar conciencia sobre el cuidado emocional y acercar a la población las alternativas de orientación y acompañamiento existentes. La jornada contempló 6 stands informativos de las áreas de salud municipal, donde los asistentes pudieron conocer iniciativas y servicios relacionados con la salud mental. El encuentro concluyó con una presentación de Zumba dirigida por la profesora de Educación Física, Natalia Navalón, que convocó a los asistentes a participar en una instancia de recreación y actividad física.

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1: Radio Acogida indica la hora.
2: Son las 19 horas y 30 minutos.
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Yuri en la música para acompañarnos, también invitada a esta programación de la tarde en este Volviendo a Casa. 24 minutos nos separan ya de las 20 horas. Recuerde que nos puede contactar, puede participar con nosotros, puede disfrutar de esta programación, nos puede pedir canciones, enviar saludos, siempre estamos ahí para complacerles su buen gusto musical. O sea, es que con toda confianza y nos puede contactar nomás y participar de este Volviendo a Casa, que va todos los días de 19 a 22 horas.

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1: Le contamos que la Municipalidad de Osorno concretó la entrega de terreno a la empresa Asesorías Hidráulicas Limitada, que estará a cargo de ejecutar el proyecto de reparación, mantención, rehabilitación y puesta en marcha de los juegos de agua de la pileta de la Plaza de Armas. Esta iniciativa considera la recuperación funcional del sistema existente, lo que incluye la evaluación técnica de los componentes actuales, el diseño e ingeniería de la solución definitiva, el suministro de equipamiento nuevo, si es necesario, el montaje e integración del nuevo sistema, la programación de secuencias y la puesta en marcha final del juego de agua. De ahí que el alcalde Jaime Bertín, que encabezó este acto de entrega de terreno, destacó que esta obra significa cumplir un compromiso que asumimos como gestión en torno a recuperar este espacio, con sus juegos de agua y luces que lo hacían único no solo en el sur, sino también en todo el país. De hecho, en nuestras salidas a terreno, la mayoría de los vecinos siempre nos preguntaba cuándo estará nuevamente la pileta, lo que ahora será una realidad gracias a este proyecto.

Tarde de este jueves 15 de octubre, tarde primaveral, un día espectacular para disfrutar aún de estos hermosos rayos del sol que invaden en toda la región de los lagos. En algunas ciudades el día de hoy los termómetros marcaron hasta 25 grados. Esperemos que haya sido un día bastante provechoso este jueves 15 de octubre. Saludos para quienes están aún trabajando, para quienes ya están en casita y nos han sintonizado, para quienes van viajando, precaución. Siempre hay que andar atento ahí en las vías o en las rutas, siempre es necesario andar ahí acorde a lo que nos presente el camino. Más 569-6752-1729 para que nos contacte. Saludos muy especiales para quienes nos escuchan en Los Muermos, en Puerto Octay, en Puyehue, para quienes sintonizan la radio por internet en www.radioacogida.cl y para quienes nos ven y escuchan al mismo tiempo en el canal 806 de Patagonia IP.

Le contamos que por causas que serán investigadas, un auto particular y un taxi colectivo colisionaron en la esquina de la avenida Diego Portales con calle Videla, en la costanera de Puerto Montt. En ese lugar es justo donde existe una señalización no doblar en U, el Suzuki Siré de color blanco y el vehículo de la locomoción colectiva de la línea 22 impactaron de lado. El accidente dejó lesionado tanto a la conductora del auto y a su guagua, mientras que en el colectivo una pasajera resultó afectada, siendo las tres trasladadas a un centro asistencial para evaluar su estado de salud. Además, trabajaron en el lugar bomberos de la cuarta y sexta compañías de la capital regional.

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2: Son las 20 horas.
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3: ¿Cómo están? Bienvenidos a este resumen informativo de las 20 horas. El presupuesto o proyecto de ley del presupuesto 2027 contempla importantes recortes en los recursos destinados a enfrentar el cambio climático y eliminar la glosa presupuestaria que identifica los fondos asociados a la implementación del acuerdo de Escazú, tratado internacional ratificado por Chile en materia de acceso a la información y participación ciudadana ambiental. Según informó La Tercera, la iniciativa considera una disminución real del 60,32% en los recursos para las contribuciones determinadas a nivel nacional, correspondiente a los compromisos climáticos asumidos por Chile ante Naciones Unidas. Y la jornada de este jueves se reportó la caída de un rayo en el área urbana de Temuco, en la región de la Araucanía, y provocó un incendio forestal. Concretamente, el hecho ocurrió en el macrosector Pedro de Valdivia, al norponiente de la ciudad, y generó expectación al estar precedido por una intensa lluvia con granizos, truenos y relámpagos. El rayo cayó en un sitio aireazo del lugar y provocó una quema de pastizales, por lo que se requirió el apoyo de dos compañías del Cuerpo de Bomberos de Temuco. Además, Seguridad Comunal colaboró en el despliegue de un dron. Vamos a otra noticia para contarles que un funcionario de gendarmería fue detenido en Osorno tras protagonizar un accidente de tránsito que provocó daños materiales en el cerco de una vivienda. El trabajador es investigado por delitos de conducción en estado de ebriedad e infracción a la ley de drogas. La Dirección Regional de Gendarmería confirmó que el funcionario fue detenido por carabineros de la subcomisaría de Ragüe luego del incidente registrado en el sector. En cuanto a noticias a la hora es todo. Luego a las 21 horas más informaciones.
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Mon Laferte y la música para acompañarnos también en esta tarde del jueves 15 de octubre hasta las 22 horas 10 de la noche, siempre compartiendo de buena música, datitos e informaciones. Recuerde que estamos en vivo, donde usted nos puede contactar también sin ningún problema. Nos puede escribir, enviarnos su WhatsApp al más 569-6752-1729.

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1: Mira, le contamos de que un 4,9% subirá las cuentas de la luz en la región de Los Lagos a partir de enero de 2027. Situación que difiere con el promedio a la baja del 4,3% que vivirá el país en general, según informó la ministra de Energía, Jimena Rincón. La secretaria de Estado explicó tras el comité económico realizado en el Palacio de la Moneda que 13 de las 16 regiones del país verán una rebaja significativa en el costo de la energía, siendo Los Ríos, Los Lagos y Magallanes, donde en vez de bajar las boletas subirán en 6,2, 4,9 y 2,4% respectivamente. En tanto, las caídas de mayor magnitud se registrarán en las regiones del norte del país, Antofagasta con menos 11%, Atacama con menos 10,2% y en Arica y Parinacota caerían en menos 9,9%.

Ustedes, tengo una tremenda invitación a todas las reinas de los muermos y alrededores, porque este sábado 27 de octubre las pistas de baile se visten de gala para recibir la espectacular Noche de Reinas, una noche pensada especialmente para todas las mujeres de nuestra comuna. Tendremos para ti tributo a las grandes divas para cantar y recordar toda la noche, elección de la chica tecno, karaoke. Volveremos a ver el cubo, dos DJ en vivo, globos sorpresas, tragos preparados como por ejemplo el Ramazotti, el Daiquiri Tropical, Gin, Ruso Negro y mucho más. Información del evento, Centro de Eventos Paraguay Chico, acá en la comuna de Los Muermos, mujeres 5.000 pesos. Recuerde que las mujeres ingresan desde las 20-30 horas y los hombres pagarán 6.000 pesos. Y ellos ingresan a contar de las 23:30 horas. No te quedes fuera de este tremendo evento. Es una fiesta que se va a realizar, que está dedicada exclusivamente a ellas, a las reinas, a las mujeres de la comuna o de la región. Para este sábado 17 de octubre, ahí en Centro de Eventos Paraguay Chico.

Seguimos avanzando siempre con buena música en este Volviendo a Casa del jueves 15 de octubre. Son las 20 horas con 26 minutos. Recordándoles que nos puede contactar, nos puede enviar sus mensajes directos ahí a nuestro WhatsApp, más 569-67-52-1729. Siempre está ahí activo el WhatsApp de la radio para que pueda participar con nosotros y pueda disfrutar de estas lindas canciones. Mantente en nuestra sintonía, sigue disfrutando de esta programación hasta las 10 de la noche.

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1: Son las 20 horas y 30 minutos.
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Y la música no nos acompañaba sin bandera. Solamente 25 minutos restan ya para las 21 horas. 25 minutos nos separan de las 9. Saludos muy especiales para quienes escuchan la radio, como siempre, como cada día, en Los Muermos, en Puerto Octay y en Puyehue.

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1: Le contamos que la Municipalidad de Río Negro firmó un convenio de colaboración con la Fundación Techo Chile para impulsar soluciones.

de Río Negro, Sebastián Cruzat, detalló que durante el verano se espera la llegada de cerca de 100 jóvenes voluntarios de distintas regiones del país, quienes trabajarán durante 5 días en terreno para apoyar la construcción de viviendas en la comuna.

Qué hermosa canción llegaba a la voz del chileno Andrés de León. Si me amaras. 11 minutos nos separan ya de las 21 horas en este Volviendo a Casa. Como siempre, como cada día de lunes a jueves en este mismo horario, les saludamos con mucho cariño a quienes nos escuchan, aún tal vez ahí en su lugar de trabajo, en casita, en el automóvil, en fin, donde estén a esta hora y nos sintonizan, nos escuchan. Saludos muy especiales para ustedes.

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1: Le contamos que 4 días desaparecido cumple este jueves el adulto mayor de 84 años, Nelson Gamboa, quien fue visto por última vez en el sector Lauca, en la zona rural de la comuna de Puerto Montt, el pasado domingo en la tarde. Un equipo especializado del Grupo de Operaciones Policiales GOPE, junto a personal de la Sexta Comisaría de Alerce, se sumaron al operativo de búsqueda que bomberos, dron, UAV Chile, botes salvavidas, Municipalidad de Puerto Montt y carabineros de la Tenencia de Corrientoso realizan desde la misma noche del domingo en la carretera austral. El despliegue busca dar con el paradero del vecino, cuya desaparición mantiene movilizados también a familiares y diversos equipos de instituciones públicas debido a las características rurales y complejas del lugar. La incorporación del GOPE permitió sumar capacidades especializadas, entre ellas el apoyo de ejemplares caninos. Al momento de su desaparición, Nelson Gamboa vestía una camisa a cuadros negros y blancos, pantalón oscuro, zapatos café y un jockey negro.

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1: Son las 20 horas y 59 minutos.
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2: ¿Cómo están? Bienvenidos a este resumen informativo de las 9 de la noche. Los sindicatos de trabajadores de Minera Centinela denunciaron que la Inspección Provincial del Trabajo constató el reemplazo ilegal de trabajadores durante la huelga que mantienen en el marco de su negociación colectiva con Antofagasta Mineras, perteneciente al grupo Luxic. A través de un comunicado difundido este jueves, el Sindicato de Trabajadores de Minera Esperanza y el Sindicato de Trabajadores Distrito Centinela informaron que fueron notificados del resultado de la primera de las tres denuncias presentadas por presuntas infracciones a la legislación laboral. Y aduanas incautó ketamina, marihuana y zapatillas falsificadas en el complejo fronterizo Cardenal Zamoré. Fueron tres procedimientos realizados por funcionarios de la administración de la aduana de Osorno que permitieron detectar pequeñas cantidades de droga y un cargamento de zapatillas presuntamente falsificadas, evaluado en cerca de $3,000. Los hallazgos se registraron durante inspecciones a vehículos provenientes de Argentina y a un camión que transitaba desde San